0: Estamos estudiando el libro de Ruth, y hoy vamos a ver de nuevo el capítulo 1, empezando con el versículo 18. Quiero hablarles hoy del regreso a casa. Abran su Biblia en Ruth capítulo 1 y leeremos empezando con el versículo 18. Y viendo Noemí que Ruth estaba tan resuelta a ir con ella, no dijo más. Anduvieron pues ellas dos hasta que llegaron a Belén, y aconteció que habiendo entrado en Belén, toda la ciudad se conmovió por causa de ellas y decían: ¿no es esta Noemí? Y ella le respondía: no me llaméis Noemí.
1: Son las 7:29.
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3: Hola, sí, hola.

Hola, sí, muy buenas noches, provincia del Collao, queridos hermanos, maravilloso Jesús, maravilloso Dios, todopoderoso, aleluya, gloria a Dios. Gracias, maravilloso, queridos hermanos, en esta tarde, oh Dios todopoderoso, rey de los reyes, señor de los señores, cuando sus hijos están alegres, contentos y felices, si estás alegre, dale una gracias a Dios. Si estás todo positivo para Dios, con esa alegría, con ese entusiasmo, con ese talento de alabar, glorificar a Dios, querido hermano, ¿dónde los ánimos? Ya, buenas noches, coquín, gata, silco, ya, carronta.

Sa sin esa tarde de argumentarios majum kumnaka hil kunyaka taqiniwa Radio Salvación esta cita seguramente en sus casas, en sus hogares, donde vayan, donde esté, siempre confiando a nuestro Padre Celestial, queridos hermanos. Ya nosotros venimos, confía en ese Padre, a ese Padre Dios Todopoderoso que nos da la vida. Gracias, maravilloso, queridos hermanos, en esta tarde ya. ¿Qué tal, Itachis? Mil disculpas, ya, queridos hermanos. Ya vean un sitio de copia, ya, queridos hermanos. No podíamos cómo ingresar, ya. Por ese motivo estábamos parados ya en la puerta, pues, queridos hermanos, ya. Mil disculpas, ya, queridos hermanos. Van a calmar, copsa, pues, ya enseñane, o que hasta aquí pone mantener mañana. Ya, queridos hermanos, en esta tarde, gloria a Dios, glorificando al Padre, hasta el día, queridos hermanos. Por este lado también, queridos, tenemos comunicados, queridos hermanos. Ya, ya que en Radio Salvación, ya, a

Poleada y parrillada por Fondo de Organización de Juntos de Directivos de Radio Salvación, queridos hermanos. Este domingo y el otro domingo ya, queridos hermanos. ¿A quién quiere apoyar a Radio Salvación, queridos hermanos? Yo, ¿quién se pone corazón? A ver, para que sea bien ordenable el radio. Ya, yo apoyo, ya nos comunicas. Ya muy grande, ahora estamos ya el número del celular. ¿A quién ya? Puede ser por yape o podría ser el que quiere colaborar también. Ya, queridos hermanos, ya en estas días especiales, ya damos una gran poleada y parrillada por Juntos de Radio Directivas de Radio Salvación, queridos hermanos. Todos somos una familia en Cristo Jesús y entre nosotros queremos apoyarnos, queridos hermanos. Entre nosotros no podemos mirarnos. Somos un cuerpo en Jesús. Digamos, un ejemplo ponemos. Nosotros tenemos pie, manos. Somos un cuerpo, ¿no ve? Tenemos pie, manos, cuerpo. Así también cabeza, ¿no? Y si el mano, si el pie se enferma o pies, cualquier pisada hace, acá el mano dice aguántate, no, no. El mano rápido lo reacciona, lo amarra, ¿no? Así también, si el pie no puede caminar ya de un pie, como si él caminamos, ¿no? El mano la apoya, todo eso, ¿no? Así también, queridos hermanos, ¿no? Entre nosotros, en el camino nuestro Señor, somos un cuerpo, un solo Padre tenemos. Y así también los hijos, queremos saber apoyarnos, queridos hermanos. Muchas gracias.

0: amigo.
1: Solo va a ser este, el otro domingo, queridos hermanos, ya la gran poleada y parrillada. Juntos, organizados, junto a directivos de Radio Salvación, queridos hermanos. 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A partir de las 9 de la mañana, fecha del domingo 20 de septiembre de año 2026. Los costos va a ser solo 12 soles, queridos hermanos, ¿ya? Maravilloso Jesús. Así estamos arrancando con ese publicidad, queridos hermanos, el día de hoy. Maravilloso Jesús, queridos hermanos. Muchas bendiciones.

Chando por ese lado, ya. A ver, a ver, nos envía ya. O está bien o está mal lo que está anunciando ya por el. Por el WhatsApp de Radio Salvación, queridos hermanos. Un like si quieren por un momento, ya.

Gracias, maravilloso. Cuando son 8 de la noche, 43 minutos, 43 ya. Maravilloso Jesús, queridos hermanos. Ya cuando son 8 de la noche con 44, maravilloso Jesús, queridos hermanos. En esta tarde con las llamadas empezamos. Ya, queridos hermanos, alístate. En esta tarde recibas una alabanza, dos alabanzas ya, queridos hermanos. Palabras de aliento a los hermanos. Así también, querida hermana, querido hermano, animarnos entre nosotros, ¿ya? Ahí a veces, acá mira, hermanos, así, a veces, ¿no?

0: que suma Biblia si te va a estar en el Goliaca. Ya vamos a preparar las michatas arena. Y ya estamos entrando con las llamadas, ¿ya? Al número 947-70-6584. Ya lo repetimos. 947-70-6584. Ya lo repetimos. Unito más, ¿ya? 947-70-6584. Ya, tu hermano, tu hermana. Tenemos llamada. Ve, queridos hermanos. Aló, Radio Salvación, buenas noches.
1: Hermano Juan, buenas noches.
0: Amén, gloria a Dios, cuñaquitas, que hay por esa campana. Tatitos de Maranzi, buenas noches, querida hermana. Juan, ¿qué va?
1: Gloria a Dios, bien, Baliquio, hermano Juan. 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

0: de Cristo. Tribulación, angustia o persecución o hambre o desnudez o peligro o espada. 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Sino, ¿y cómo predicarán y no fueren enviados? ¿Cómo está escrito cuando el hermosos son los pies de los que anuncian la paz, de los que anuncian buenas nuevas? 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
1: Amén, gloria a Dios, querida hermana.
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1: Amén, gloria a Dios.
0: Por la sangre de Jesús, por la sangre de Jesús, libre estoy. Gloria a Dios, aleluya. Alabando, hermanito. Maya, jado, que ocurre, saranta, voy a ofrecer, hermano. A su nombre.
1: Gloria a Dios, querida hermana.

eso es para mí. Qué momento dichoso es para mí. Si la vida hay en Cristo, pues a nadie temeré. La victoria de Jesús es de mí. Qué momento glorioso es para mí. Qué momento dichoso es para mí. De la vida en Cristo, pues a nadie yo temeré. La victoria de Jesús es de mí. Pobre diablo vencido, y ahí está. Pobre diablo vencido, y ahí está. Me Jesús lo derrotó con su muerte en la cruz. La victoria de Jesús es de mí. A su nombre. Tatito, Jehová, la pampir.

0: ¡Hace un hambre! 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
1: Amén, gloria a Dios.
0: Oh, mi hermano, ¿por qué lloras? Oh, mi hermana, ¿por qué lloras? Si aquí estamos tus hermanos, que te quiere con el alma.

0: A su nombre.
1: Gloria a Dios.
0: Cierta chance, hermana, hermano. 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Gracias, Padre, gracias, Jesús, gracias, Espíritu Santo, amén. Bendiciones, hermano Juan.
1: Amén, gloria a Dios, Dios te bendiga a toda tu familia, querida hermana.
0: Sí, no hay mañas lugar a estar haciendo, hermano.
1: Amén, desmañazo, querida hermana, seguimos adelante, camino, Señor Jesús. Últimas palabras, querida hermana.
0: Bendiciones, hermano. 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
1: amén gloria a Dios hermano de mañana Dios te bendiga a tu familia gracias Dios te bendiga querida hermana muchas bendiciones queridos hermanos cuando son 8:11 Gracias, así sus hijos trabajan en radio con las llamadas. No, nosotros también pidemos llamadas por ese lado, queridos hermanos. Así alaban, glorifican al Dios Todopoderoso. Porque ya estamos los últimos tiempos, queridos hermanos. En las naciones se escucha, ¿no? Terremotos, se ha escuchado la semana pasada, ¿no? Así también, queridos hermanos. En China te me lleva agua, cuas, cuas. Así estábamos ya escuchando, ¿ya? Pero en sus palabras siempre dice, queridos hermanos, aquí, allá escucharán sus palabras. Ya la mi vida será cerca, dice, queridos hermanos. Así, queridos hermanos, no se lo pierdan esta llamada también, queridos hermanos. Ya, ¿a quién quiere llamar? Al número 947-7584. Ya nos quedamos un poco más minutos, ¿ya?
2: ¡Santo!
1: Porque hemos llegado tarde, pues, queridos hermanos. Maravilloso Jesús, ya, queridos hermanos, en esta tarde, maravilloso. A todos mis amados hermanos de Zona Alta, a mis hermanos de Manchazo, a toda congregación por este lado.
2: Le cantamos, chiquillos.
1: Ya les dije, queridos hermanos, somos un cuerpo, solo llevamos nombre nomás. Escuche. En aquí nosotros no nos miramos. En nuestra iglesia, en nuestra casa, no nos miramos, ¿ya? De nada que decir, él es bautista, es asamblea, ese es monte de oración, ese es otro, nada. En mi persona no hay eso, ya queridos hermanos. Somos un cuerpo en Cristo Jesús. A un Dios, a un Padre servimos todos. Así también quiero llamada por toda congregación, el quien quiere llamar. No puedes decir, tú anuncia, no soy de la iglesia bautista, estoy llamando, quiero anunciar, así ya normal. Soy de monte de oración, quiero llamar en esta tarde o comunicado, normal, queridos hermanos. Soy de asambleas del Perú, queridos hermanos de iglesia, quiero animar a la gente.

A ver, solo los varones, levanten su mano arriba, solo los varones. Con los varones, ¿quién vive? ¿No se escucha? Un solcito. Las mujeres van a demostrar que ellas lo hacen mejor.

0: hermanos de
1: Pool. Grandes, maravillosos, queridos hermanos. Ya para este fecha, domingo 20 de septiembre.
0: Jesús.
1: 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También pueden decir, no. 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
0: Escúchalo, hermano,
1: escúchalo, díselo. Alejandro de mi Dios. ¿A dónde vas a ir? Alejandro de nuestro Dios, queridos hermanos. Sin Dios no sabemos nada en esta vida, ¿ya? Así de la hermana que nos salió de mañana, nos estaban diciendo lo mismo, ¿no?

0: aquí, Señor. Solo tú me puedes ayudar. Solo tú tienes palabras de vida eterna para mí.
1: Gracias, maravilloso. ¿Cuándo son 8 de la noche con 17, queridos hermanos, en este día especial, maravilloso, mitad de la semana, miércoles? ¿A quién quieren llamar a nuestro programación Libertad en Jesús, queridos hermanos?
2: Gracias, Jesús.
1: Normal, ya número 947-70-584. Ya lo repetimos.
2: ¿Dónde está mi madre?
1: 947-70-6584. Ya, bienvenido a tu llamada, querida hermana, querido hermano.
2: Bienvenido, y siempre ha dicho.
1: Ni por aliento, palabras para los hermanos.
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1: Siempre hay un hermano. En este momento está pasando pruebas en su casa. Y a veces faltan fuerzas, pero no, queridos hermanos. Nosotros para eso somos, ya. Alentar a este programa. Consolar, ya.
2: Mi

0: Seguimos, qué bien, seguimos, queridos hermanos, en esta tarde, mitad de la semana, miércoles. A todos los pastores, siervos valientes en Cristo, Cristo Jesús, un abrazo. Así también, mis hermanos de Juli, mis hermanos de Juli, Yunguyo, Pomata, Chacachanca. A todos un abrazo. Así también, mis amados hermanos de
1: ese momento caído.
0: Con honor de Ácora, ya. Ácora, Platinía, Puno. Mis hermanos de Sacuyo, ¿por dónde está?
1: Solo lo dije, Padre, gracias.
0: Ahí nos da el radio, entra potentemente, ¿no?
1: Ciertamente yo soy humilde.
0: Mis hermanos de Sacuyo, Totorán, y un abrazo. A seguir congregando, ¿ya? A seguir confiando al Padre Celestial.
1: Los médicos habían dado 3 meses de vida, mi madre.
0: Así también, mis hermanos de Capazo, Santa Rosa, Mazucruz.
1: Está conmigo.
0: Hasta ahí estamos, queridos hermanos, ¿ya? Solo nítidamente por ese lado estamos, ¿ya? Solo nos falta consuelos, un poquito modificar por ese lado, ¿ya?
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0: hermano. Ahí a veces, ¿no? Con esto se atora un poquito, ¿no?
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0: como estaría cortando, así sale, ¿ya?
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0: Gracias, maravilloso, queridos hermanos. Ya 8 de la noche con 20 minutos. Maravilloso Jesús.
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0: Gracias, oh Dios Todopoderoso. Seguimos, seguimos. En esta noche, mitad de la semana, miércoles, queridos hermanos, queridas hermanas, Dios les bendiga, donde vayan, donde estén. Damos gracias por todo el día, por toda la semana que nos da, papá Dios, por ese trabajo, por esa sabiduría e inteligencia que nos da.
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0: Estamos muy agradecidos, ¿no?
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0: ¿Cómo está el avance? Dice, vivo agradecido, decimos, queridos hermanos, juntos, ya.

0: yo soy un milagro de tus manos, Señor. Decimos en esta tarde, queridos hermanos, ¿cuántos el Papá Dios ha hecho milagros en tu vida? ¿Qué estás haciendo, querida hermana, para no orar de dar testimonio? ¿Cuándo el Papá Dios nos ha hecho milagros?
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0: Yo soy
1: un milagro de tu amor.
0: El Papá Dios un día nos sanó, queridos hermanos. No está en ese testimonio, ¿verdad, queridos hermanos?
2: ¿Sí? Por eso pide
0: a... Hay que testificar, queridos hermanos, hay que dar testimonio.
2: ¡Ámale!
0: Esta semana salimos ya con los testimonios, mañana si es posible, ya queridos hermanos. Avísale al hermano, cuéntale el Dios que ha hecho con tu vida.
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0: Así no te lo pierdas, queridos hermanos, en días jueves, los ayunos, en la tarde, queridos hermanos. Culto discipulado a partir de las 6 de la tarde media para hasta las 9 de la noche, queridos hermanos, mañana no se lo pierda. Aquí en Iglesia El Verbo, las puertas han abierto, queridos hermanos. Buenos días, sábados, queridos hermanos. Los días viernes y cono norte, queridos hermanos. Igual, ¿ya?
2: 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El que no tiene fuerzas.
0: Los días sábados, queridos hermanos. Día especial, maravilloso Jesús.
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0: Los días sábados, queridos hermanos. A partir de las 8 de la tarde, 8 de la mañana, media hasta las 3 de la tarde, queridos hermanos. Día especial, día de ayuno, queridos hermanos. A congregar, queridos hermanos. El día de este sábado.
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0: No faltes, querido hermano.

0: de tu amor, Señor, decimos:
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0: un milagro de tu amor. Yo soy un milagro,
1: un milagro de tu amor.
0: Gracias, maravillosos queridos hermanos. En esta tarde, ya cuando son ya 8 de la noche con 27, queridos hermanos, nos vamos ya. Por eso no tenemos llamada, queridos hermanos. Retornamos por mañana, será, si Dios nos permite, queridos hermanos. Muchas bendiciones, queridos hermanos. Cuando son 27, queridos hermanos, maravilloso Jesús. A todos los pastores de aquí en Iglesia El Verbo, un abrazo, queridos hermanos, donde vayan, donde estén. Así también, mis amados hermanas, toda congregación. Que siempre hay Dios que nos cuide en tu vida. Siempre, queridos hermanos, maravilloso Jesús. Gracias, maravilloso. Queridos hermanos, ya en esta tarde estamos recto finales, queridos hermanos, muchas bendiciones. Siempre donde vayan, donde esté, queridos hermanos, en esta tarde. Maravilloso Jesús, queridos hermanos. Gracias, oh Dios todopoderoso, decimos, queridos hermanos.
2: La iglesia de Cristo.
0: Gracias, maravilloso. Ya cuando son 8 de la noche con 27, queridos hermanos, ya, queridos hermanos. Nos vamos con esta linda alabanza. Dando la gracia a Dios todopoderoso, queridos hermanos. Ya por este lado, internet un poco lento, ¿no?

0: 8 de la noche con 30 minutos. Maravilloso que sus queridos hermanos, a todos los mis hermanos de los bautistas, por donde están mis amados hermanos. Un abrazo a todos los pastores, siervos valientes en Cristo Jesús. Ya donde vayan, donde esté, siempre copiándonos Radio Salvación, queridos hermanos, ¿no? El día miércoles, mitad de la semana, queridos hermanos. Ya, como les decía, queridos hermanos, 20 de septiembre tenemos una gran poleada y parrillada organizada por los juntos directivas de Radio Salvación, queridos hermanos.
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0: Ya, queridos hermanos. El tiempo. Mañana, pasado mañana, estaremos sacando más información sobre este tema. Ya, queridos hermanos. Colaboren después, queridos hermanos. Ya para. No es para nosotros. Es para la Radio Salvación. Así llegamos hasta más allá. Así llegaremos, si Dios nos permite, con los internet, face así en vivo, en directo, queridos hermanos, ¿ya? Ahí sí, mis hermanos, también los locutores, más animosos van a trabajar, ¿no? Ahí nos llegaremos más jóvenes en almas, ¿ya?
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0: en la gloria
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0: Los digo, queridos hermanos, los dejo con estas alabanzas. A prepararse, queridos hermanos. Tatitun Radio Pau Gil Culiaca. Y más tiene en Musta. Aquí uno está en Anit, ¿ya? Camaraki, Cuaja, Mashka. Hay pachar por en ataque, estañan, ya somos ordenados. Hay como ni Gil Culiaca, ¿ya? Esa papila nacto quetza suma. Como reglas, como debe ser, queridos hermanos. Ya, pero aquí ni guam, cana, faltaña, gilculia, caniendo ni a lista que quesan, ni junta directiva de que es gilculia. Ya, gracias, maravilloso, nos vamos. Un saludo con mi pastor Alan Romeo Pilco, un abrazo, Dios que le bendiga, donde vean, donde sea su esposa, a toda familia Flores y Pilco. Gracias, nos vamos.

Bueno, son 8:34 minutos. Dios que les bendiga. Estamos aquí, finos, queridos hermanos. Muchas bendiciones, los pastores también, queridos hermanos. Bueno, que les bendiga, que llevan sus palabras aquí, allá. Ser pastor de, no creo que sea fácil, queridos hermanos. Hay que orar para los pastores, ¿ya? Gracias. Gracias, maravilloso, queridos hermanos. Muchas bendiciones, Dios que les cuida. Dios que lo cuida, que te bendiga, papá Dios, que nos siempre, que te exalte. Siempre confiando en nuestro Padre Celestial. Muchas bendiciones. En nombre del Padre y Espíritu Santo. Amén. Gloria a Dios. Que Dios

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Son promesas de Dios, hermano, que tiene que darnos fuerza, fortaleza para nuestra alma y para nuestro espíritu. Su palabra es donde que, hermano, nos da fuerzas, ese paz, el gozo que el hombre necesita, hermano, está en la palabra de Dios. A su nombre. No, no hay otra, no hay una pastilla, no hay un medicamento para poder tomar y luego, hermano, sentirse alegre. 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En la palabra de Dios está el gozo que uno, el hombre, necesita. No? Toda la semana nosotros nos alimentamos, ¿saben? Este cuerpo se viste bien. Este cuerpo, hermano, se alimenta. Yo no sé si alguno de ustedes, quién sabe, hoy día no habrá almorzado. Debe haber aquí unos dos, tres que no he tenido tiempo para almorzar. Pero no va a aguantar hasta más tarde. El cuerpo le va a pedir a gritos. Le va a decir, tengo hambre, tengo hambre. Con antes mancantraquita o cercasa, con gallita nax alacas jata. Cuerpo jane aguantquite. El cuerpo no aguanta. Alguna vez, hermano, me había olvidado, yo muchas veces me olvido almorzar, hermano. No des, ¿cuántas veces me he olvidado? No hay almuerzo, con razón tengo hambre. Ya a las 5, 7, 8, ya está buscando. A la fuerza el cuerpo busca, hermano, para poder. Pero sabe, nuestra alma, nuestro espíritu, de la misma manera también, hermano, busca. ¿Y sabe quién nos alimenta? ¿No? La palabra de Dios, eso es el alimento. 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Amén, hermanos. 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Eso es lo que da vida. Entonces, hermano, que Dios bendiga sus vidas en este día. Y cada palabra que está escrito, tenemos que entender bien claro. En el momento cuando tú te encuentres, momento muy difícil, cuando no hay, hermano, parece que te entraste en un callejón sin salida, hermano. Siempre va a haber, hermano, una salida. ¿Cuántos dicen gloria a Dios? ¿No? Con nuestra fuerza no vamos a poder, hermano. Pero Dios siempre va a abrir caminos donde parece que no hay nada.
ahí está Dios. Por eso dice: yo soy el camino, la verdad y la vida. ¿Cuántos dicen gloria a Dios? ¿No? Nunca te sientas, el hombre tiene que decir, no puede decir, hermano, no hay caso, no puedo. Mírenme a ver este lado. Usted no puede preguntarse ahora, ¿quién me podrá ayudar? Esa palabra parece ser común, ¿no? Usted sabe de quién estoy hablando, hermano. Nosotros sabemos quién nos va a ayudar, hermano. A su nombre. Sabemos de quién va a venir la ayuda para nosotros, hermano. Maldito, dice el varón, que confía en un hombre, en una persona, hermano. Yo muchas veces por eso digo, no, hay hermanos, hermanas, dicen que hermano, que oran y te vas, dice, hermano, ora ya sirve futa, con jamanes, wali kitakaskata ni chaka. Yo alguna vez dije, Dios me perdone, discúlpenme. No, yo no comparto tanto esto. Si usted comparte, amén, lo dejo ahí. ¿No? Con jamás, chachaja, acascane, tane, chacane. Entonces yo alguna vez yo dije, hermano, si nosotros vamos a confiar, vamos a querer preguntar a una persona, más bien vénganse al puente Río Seco. No entren a este lado, sino al frente costanera, entrense. Bajen ahí, sí, y que vos quites harto, hermano. Carpitas ahí, hermano. Ahí nomás vayan a preguntar, hermano, más bien. No podemos buscar la ayuda en un hombre. La ayuda, ¿sabes quién tiene? Cristo. Palabra que eres, hermano, una respuesta, una palabra que eres. Aquí está su palabra. Está su palabra ahí, no hay por dónde perderse. No hay dónde perderse, hermano. Aquí está su palabra. ¿Qué hago? Ahorita estoy pasando un momento muy difícil. ¿Qué hago? Y sabe, ahí está la respuesta de nuestro Señor. Y sabe, dice más adelante. ¿Quién es lo que dice? Dice así, dice. ¿Quién dice, hermano, las palabras? Creador tuyo de Jacob. Formador tuyo de Israel. 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Taikaman purakapat pachaji sir diosach akamu asisarekisa. A su nombre. No temas, porque yo te redimí. Yo te redimí. ¿Y qué más dice, hermano? Te puse en

tú eres mío, humagna yanktawa. Kunats kupang tan hechago que es asingani. ¿Por qué somos de él, hermano? Porque él, hermano, nos ha comprado con su sangre preciosa. Y cuánto dice gloria a Dios, aleluya. Kupang tano, kupan alasins alatatanwa. Él nos ha comprado. A su nombre. Somos hechura de él. Jupan lurtat, jupan irnotatatanwa. Entonces, ukatau jupaxas kistar una capta y perjumagna yanktawa. ¿No? Y mira lo que dice: mío eres tú. Si somos de él, hermano, si pertenecemos a él, hermano, no tenemos por qué, hermano, ponernos triste. Por eso dice la palabra: no temas. No temas, hermana. No temas a nada lo que vamos a pasar. Nadie piense tampoco, hermano, ser feliz. Mi camino va a ser chévere. No, no. Va a haber muchas cosas. Van a venir muchas cosas. Pero mayor es el que está con nosotros, amado. Mayor es el que está con nosotros. ¿Cuánto dice gloria a Dios? Aleluya. En medio de esas luchas siempre vamos a salir victorioso. Siempre vamos a vencer. Siempre vamos a ver el poder de Dios. A su nombre. Yo por eso digo, hermano, cuando la casa se quema, había sido para poder tener 3 casas de piso, hermano. ¿Cuántos dicen gloria a Dios? Alguna vez dije yo al Señor: Señor, así debías decir. Cualquiera dice, pues, se lo voy a quemar su casa del hermano, después vamos a construir una casa. ¿Se recuerdan, hermano, la casa de nuestro hermano Edgar Quispe? ¿Alguien se recuerda aquí? A ver, que levante la mano. Uno nomás, hermano. 2. Panini que antes. 3, 4, 5. ¿Qué es Kaneki, hermano? Manekani historia típica tecno. Es terrible esta historia. A ver, les vamos a... ¿No vas a dormir, hermano? ¿Estás cerrando tus ojos? Abrí tus ojos, hermano. ¿No te, alguien tiene pajita? Cuñate cuando hay... Cuando se quiere cerrar hay cuñar. Tamañito. Medio centímetro hay que cortar. No vas a cerrar tus ojos, hermano. ¿Me amtaste, hermano? ¿Cunapa ya teja? A ver, ¿ha visto? ¿Cuál es tu palta? A ver, ¿está objetado al eso? Lunes al guanua, ¿no? Lunes al guanua. Mayak lunes alba teléfono guarártate, hermanos, 5:30, cerca 6. Pastor, mi casa se ha quemado todo. Pensé que me estaba soñando yo, hermano. Mayak conta. En ese momento, sabe, por eso es bien importante, todo lo que piensas, todo lo que digas, así será hecho. Dije, no debe estar, no debe estar. Pero enemigo también me decía que todo está quemado, hermano. Ya no sirve nada. Mayak, hermano, utat halsuay, hermano, escapnaya, hermano, utapar por. Kunapachete por utaroja. Patio, hermano. Que ya que montón tatajata en, hermano. Ceniza nomás estaba amontonado. La casa, la calamina. Estaba quemado la puerta. No había nada. Y sabe, en ese momento yo, ¿sabes qué dije? Señor, no te voy a decir por qué. No te voy a preguntar, papá. Me puse de rodillas encima de esa ceniza. Señor, tu palabra dice que tenemos que darte gracias por todo. Señor, tú sabes por qué se ha quemado. Sabes, he empezado quizás también un poco a reclamar al Señor. Voy a ser bien consciente. Tu hijo no estaba haciendo. Tu hijo ayer estaba yendo a trabajar. Después de este día, yo también tengo un poquito de temor. Los ministerios de alabanza a veces domingo se ponen también a grabar. Hasta eso en mí dije el Señor: ¿eso era pecado? No. Entonces, hermano. Resulta que estábamos ahí. Y un de repente, hermano, busqué yo, hermano, al hermano. ¿Dónde está? ¿Dónde está el hermano? He orado dentro de un rato, ha venido nomás por la puerta. Por Tatmantan,

Él corrió y yo corrí y nos hemos abrazado, llorando. Pastor, ya no hay nada. ¿Sabes? Se ha quemado dinero, un monto de dinero, harta plata. Dólares, le he dicho, agarrar. Él se había ahorrado harta plata. Una cantidad muy fuerte había. Era como para desmayarse, como para llorar o rascar la tierra, era el monto de dinero. La plata me ha dicho, tanto se ha quemado, pastor, ¿de dónde voy a responder? Tanto yo tenía. Y sabe, yo le dije al hermano, hermano, te quiero pedir un favor, le dije, que no le digas al Señor por qué, por favor. Esa palabra se me nació. No le digas, por favor, al Señor, ¿por qué se ha quemado? Si no, hemos orado, no teníamos ni hambre, ya era mediodía, ya. En ese momento, hermano, ahora, ¿qué vamos a hacer? Esa era la pregunta. Cuando viene el ladrón, la casa, el techo no se lo lleva. Ahora, no hay nada ni para dormir, ¿dónde va a estar? Si la casa estaba quemada, a ver, ¿dónde vas a dormir? Dime, hermano, no había ni dónde dormir. ¿Dónde va a dormir? ¿Con qué se va a tapar? Nada, así parado mismo, hermano. No había ni un zapato, ni una cocina, ni garrafa, hasta la garrafa, hermano, todo. Y en ese momento, ¿sabe? Uno nomás hemos hablado. ¿Qué? ¿Cómo podemos hacer, hermano? El otro. Y yo nos dije, ahora, ¿de dónde? Ya sé dónde podemos ir. El chiste vecino nos va a ayudar. Ahora dije, sí, nos puede ayudar. Dije yo, el chiste vecino, ¿no? ¿Conocen de quién estoy hablando? Ya no, ahora ya no está, está en la presencia del Señor. También ya conoció a Cristo. Un comunicador que ha sido uno de los mejores comunicadores, que ha hecho muchas cosas muy bonitas. Este hombre, bueno, acá nosotros lo llevamos también a él, porque, ¿no? Si hablamos de él, nosotros, hermanos, lo respetamos a él. No era para humillarle, sino era un programa lindo, hermoso, ¿no? Entonces, ¿sabe qué pasa? Cuando hemos dicho, te vicino, puede ser, hemos dado una opción. ¿Dónde vamos? ¿Qué hacemos, hermano? Hemos optado en ir a donde Chiti vicino, hermano. Y uno nomás, hermano, el Señor, hermano, pone en mi corazón, dice, no es ahí, ángel. Déjame que yo te lleve a otro lugar. ¿Dónde? Dije. Uno nomás, Dios pone en mi corazón. Por eso Dios abre las puertas. Yo he escuchado claro decir, llámale a tal hombre. Le llamé a tal hombre. ¿Sabe de quién les habló? De mi amado pastor Lorenzo Acoto. Está aquí en la presencia del Señor también ya. Le llamé a él. Él tenía radio. Le dije, pastor, ¿nos puede ayudar? Pastor, sin dudar, dijo, ¿cómo no? ¿A qué hora? ¿Tal hora? Nos hemos ido ahí. Hermano, Dios ha hecho muy lindo las obras. Ya ha sido los. No es que nos alabamos. Dios siempre nos ha tratado de poder mostrarnos, hermano, cuando el calle estaba cerrado. Siempre nos ha mostrado una salida. ¿Cuántos dicen gloria a Dios? ¿No? Y ahí en esa noche, hermano, hemos empezado a hacer programa con el pastor. De repente, hermano, yo estaba hablando. Dije, hermanos, nos han llamado. Hemos habilitado el teléfono. Uno nomás dice, no puede pasar así. Ahora el hermano no tiene dónde dormir. Sin casa se ha quedado. Yo también, hermano, ahí hablando, hermano, llorando, hermano. Uno nomás, primera llamada, dice, no, hay que construir una casa para el hermano. Yo dije, eso no era, hermano, el propósito. Era recoger camitas, algunas ofrenditas, todo eso. Pero Dios usa una vida. Dice, hay que construir una casa. Yo voy a dar 1,000 ladrillos. Yo digo, 1,000 ladrillos. El otro hermano dice, yo voy a dar esto, el otro. Seguían llegando 1,000 ladrillos. Las 8, las 9 de la noche ya no era un cuarto, hermano. Ya era, hermano, como para 3/4, sí, hermano, 3/4. ¿Cuántos dicen gloria a Dios? Yo era
capaz de decir, hermano, ¿sabe qué cosa? Ya no traigan, ya basta. Hermano, ya más tarde dije, no, esto ya se ha pasado. Dije, entonces no puedes entrar. Ha sido muy lindo ver la gloria de Dios. Di un piso, después otro piso más. Ha sido maravilloso, hermano. El día del techado, ¿sabe cómo ha sido, hermanos? Parecía la fiesta de la zona. No era un techado. Banda de este lado, el otro lado, banda, de este lado, banda. De este lado llegaba alambre, tejidos, estuco, cemento. De este lado, sigue. No sabíamos a cuál lado vamos a ir a recibir, hermano. Ya estaba para los estucos todos. Yo dije, esto es tan grande. Dios es tan bueno. Por eso he visto yo la maravilla de Dios. Por eso nunca tienes que sentirte mal. Dios quiere probarte cuánto amas a Dios. Ya no vives tú. Por eso dice la palabra, mío eres, de Él ya somos. Upanktanua. ¿No? Uyhawaitata de tu taque. Todas las cosas que vienen, hermanas, es para algo bueno. Escúchenme bien eso. Tu amor no tiene que ser aquí. Tu amor tiene que ser desde aquí. Dios conoce tu corazón. Hay gente también acá, tan solamente, hermano, está, hermano, así. Un pie aquí y un pie en el otro lado está. No puede ser así. Tú tienes que servirle aquí de verdad. Tienes que alabarle, tienes que entregarte de verdad al Señor. No puedes venir por temor al pastor. No puedes venir por temor, hermano, por los líderes que me van a poner faltas, que me van a disciplinar. No, no, no. Tienes que hacer las cosas por amor. ¿Cuánto dicen gloria a Dios? Eso es lo que Dios quiere, hermano. Eso es lo que Dios quiere. Tienes que poner conciencia, tienes que tener conciencia para poder servirle al Señor. ¿No? Por eso en las campañas de evangelismo mismo le decía, no, no, no, trabajaremos de verdad, serviremos de verdad. Porque muy pronto se va a terminar. ¿Han visto, no? Las cosas que han pasado en Santa Cruz con el pastor, ¿cómo se llama? Con el pastor Valentín. ¿Han visto, no? ¿Quién les han vendido? ¿De afuera? ¿Los vecinos? De la iglesia mismo. Han hablado mal, que este, que el otro, que aquello, que el otro. ¿No? No, no, no, no defiendo yo a los pastores. Hay pastores, hermano, que también están, tienen una iglesia por money, nada más. No, no es mentira eso. Pero no todos los pastores amamos al dinero, sino que aquellos pastores que hemos empezado desde el suelo, hermano, sabemos que Dios nos ha hecho, somos escogidos por el parte de Dios, ¿no? Y por esta razón, eso es un impiezo. Ya ustedes ya han escuchado y han visto. Las iglesias se van a cerrar sí o sí. Los pastores laicos no van a poder predicar. Si predican, van a ir a la cárcel. Si me pescan predicando porque soy pastor laico, ¿qué quiere decir pastor laico? Que no tienen un certificado, no tienen un título, no han estudiado. Esos pastores van a ser totalmente juzgados. No tienen derecho a predicar. Es como un chofer que no tiene licencia, no puede manejar, es igualito. Es terrible esto. Aquellas iglesias que no tienen una personería jurídica, de la misma manera. La iglesia, hermano, se va a cerrar. Por eso hoy día tenemos la oportunidad de poder servirle al Señor. Hoy día tienes la oportunidad de orar, trabajar. Tenemos todavía la oportunidad de poder ir a hacer bulla en la calle. ¿No? A su nombre. A su nombre. No sé si te lo puedo mostrar. A ver, te voy a mostrar. Acá, a ver. ¿Quién puede venirse acá, por favor? A ver, a ver. Hermano Clemente, vente a ver, por favor. Vamos a hacer, quiero que lo leas. ¿Qué cosa hay acá? A ver, léelo, a ver. El que se apague. ¿Qué es? ¿No? Mira, mira, mira.
Mira, ¿qué cosa es?

0: quién es aquí? ¿A quién se están quejando? Mira.
1: Aquí está.
0: Presidente. ¿Sabe qué cosa ha llegado? Quejas. Del domingo. No quiere que nosotros prediquemos ya. Y nos han hecho llegar los presidentes de la zona. Oh, es que hacen bulla, es que tapan la calle, es que nosotros que... Aquí tengo quejas. Pastor, pero hay alguien se estará asustando, pero pastor, no sé por qué lo he dicho esto, no me gusta quejarme, no me gusta hablar de esto, pero muchas veces uno dice, no, estas palabras dice, pero cuando cierran la avenida, ¿qué dice alguien? ¿Alguien dice algo? A ver, dígame eso. Cuando de repente, hermano, en los... digamos, creo que es lunes, martes de Chaya, yo no sé qué días de Chaya, hermano, no sé, hermano, cierran todas las calles, no dicen nada, ¿no? Se da cuenta, hermano. Por eso la Biblia dice, pues, la gente va a decir al mal bien y al bien mal. No, ya no están de acuerdo, ya no están de acuerdo que nosotros estemos cerrando una calle, no, ya no están de acuerdo que nosotros prediquemos, armemos. Y otra cosa es que ellos se quejan y nosotros tenemos permiso de las autoridades. Entonces, no, ellos tienen autorización. Gracias a Dios. Dios, mientras a nosotros nos está respaldando, ¿no? Dios nos respalda. ¿Cuánto dicen gloria a Dios? Aleluya. Eso, pero eso es por un tiempito nada más. Es por un tiempo nada más. Por eso yo quiero animarles en este día. Hoy día lo que usted ha venido a este lugar está anotado. Está anotado. No estás perdiendo tu tiempo. Los que el día domingo hemos trabajado, hemos servido, hemos obedecido la voz de Dios. Bendigo la vida de ese joven Ramiro. Está, no sé si está por acá. Estaba hasta el último. Yo al verle a este joven me salió quizás lágrimas, hermano. Ha mandado a su esposa y él seguía ahí, hermano. Él estaba enfermo, ¿saben? No estaba enfermo. Dios le ha sanado. Este joven, yo no sé si es por agradecimiento a Dios, estaba hasta última hora. Yo ya le he dicho, andate ya. ¿Sabes hasta qué hora estábamos acá afuera, hermanos? Si cerca las 11, vamos hasta tarde. Y hay algunas hermanas así han ido, hermano. Así han ido, hermano. Creo que ya no han podido ni caminar, hermano. Yo dije, qué lindo. Todo eso, hermano, agrada a Dios. Todos tus esfuerzos, hermano, hasta que no podamos, hermano, hemos trabajado, hermano. ¿No? Yo a los hijos le he dicho, tenemos que trabajar aquí todos. Aquí nadie va a ir a descansar antes, aquí todos vamos a trabajar. Es así, en ese momento un pastor dice, pero ¿dónde están mis diáconos? ¿Dónde están? Pero a los mañanas trabajo porque se han ido a descansar. Uno también tiene que pensar en ellos, no, pues no estamos para juzgar, para condenar. Pero sabe, Dios mira, ¿sabe qué cosa Dios mira? Aquel que da su esfuerzo hasta el último, Dios siempre lo va a levantar. Dios siempre lo va a recompensar. Esas cosas tienen consecuencia ahora. Esas cosas tienen consecuencia. Si tú vas a trabajar hasta el último, hasta tarde, vas a tener serios problemas en tu casa. Serios problemas vas a tener. Seguramente te deben pagar. ¿Qué cosa siempre haces? Pues, ¿acaso vos no más eres en la iglesia? ¿Por qué estás vos no más ahí? Ni siquiera el pastor te valora. Todavía hablan mal de vos. ¿Ah? anterior, cuando te has enfermado, ni siquiera ha venido el pastor, pero vos ay, ayudas al pastor. Esta obra no es del pastor, es de pastor de pastores. Y si nosotros hoy trabajamos, servimos, es a Cristo. Hoy yo quiero animar a toda la iglesia del Señor, todos, tomen fuerza, como puede ser el último año vamos a trabajar a su nombre, como puede ser, hermano, el último año, así tenemos que servirle al Señor. Acá dice la palabra del Señor: mío eres tú. Y ahí dice, cuando tú pases, dice, cuando nosotros somos fieles a Él, cuando trabajamos para Él, hermano, cuando te va a doler tu pie, reprendelo. No lo hable. Háblale esa enfermedad. Dios, ¿cuántas veces he vencido, hermano? Me estaba doliendo, Martiano. No, nomás en el nombre de Jesús, suelta. Y de repente, nomás unos minutos, dolor chacatao. Hágalo a la prueba, a ver, hágalo. No es dolor, no es enfermedad. Espíritu inmundo te molesta y no te deja, te hace sentir cansado. Y tú tienes que hablarle a ese dolor, a esa enfermedad. Hoy yo tengo que servir al Señor, tengo que predicar, tengo que trabajar para eso. Suelta mi cuerpo, espíritu inmundo. Vas a ver, hermano, vas a volverte un quinceañero. ¿Cuántos dicen gloria a Dios? Aleluya. Inténtalo servir al Señor así. Cuando tú estés acá de la misma manera, no trates de renegar. A veces son de repente, a veces enemigo pone, cuando trae, a veces enojamos y no está bien. ¿Cuántas veces a mí el enemigo ha tratado de actuar de esa manera? Pero bueno, pues Dios está ahí siempre. A su nombre. Entonces, amados hermanos, es bien importante que todos estemos unidos, seamos obedientes, trabajemos unidos en las cosas del Señor. A su nombre. Mira lo que dice ahora. Entonces, ¿qué pasa? Dios, esa es la promesa para aquellos que son obedientes, ¿no? Esas son las promesas. Cuando dice este hombre Ezequías, ¿sabe qué le dice al Señor? Señor, yo no quiero morir. No me quites la vida. Señor, ¿acaso he hecho cosa mala? Lo que te agrada he hecho, las cosas que te agradan he hecho. Señor, no me quites la vida, por favor. Ezequías habla, pide a Dios con un gran lloro a su nombre, y Dios le responde. ¿Cuántos quieren recibir esa respuesta del Señor? Esa respuesta. Y por eso acá promete a esos, dice, cuando pases por las aguas, dice la palabra del Señor, yo estaré contigo. ¿Con quiénes van a estar? ¿Con quiénes va a estar el Señor? Con aquellos hombres fieles. Pero cuando tú, hermano, le abandonas, no sé si al otro domingo, hermano, yo no sé cuántas vidas, hermano, en medio de la campaña, hermano, se han ido. Es como abandonar. Pero acá Dios promete, dice, cuando pases por las aguas, yo estaré contigo. Él siempre está con nosotros. Su amor es tan grande, por más que tú no vengas, por más que te canses, por más que primero pongas, hermano, esas tus cosas, pero Dios está siempre ahí con nosotros, a su nombre. Y por eso la palabra del Señor es clara, dice, yo estaré contigo cuando pases por las aguas. ¿Acaso es difícil, fácil pasar, hermano? Es difícil. Mira lo que dice. Y si por los ríos, a su nombre, y si por los ríos, ¿qué dice? No te anegarán. No te vas a ahogar. Vas a pasar por ese río. A su nombre. A su nombre. ¿Alguien conoce? A ver, este río tan famoso que es, hermano, pasa por provincia de Los Andes, hermano, por Tabi, por ese lado. ¿Alguien conoce? ¿Sabe cómo se llama? Su nombre nomás así me hace tener miedo a mí ese río. ¿Sabe cómo se llama? Catarjahuira. ¿Sabían ese nombre, hermano, de ese río? Así se llama, un río fuerte. Y cuando llueve, nadie pasa por eso. No pasa por ese río. Pero Dios promete, dice, si tienes que pasar por el río, pasa nomás porque yo voy a estar contigo. ¿Cuántos dicen gloria a Dios? Aleluya. ¿Alguien puede dar un fuerte aplauso? Entonces, ¿cómo está Dios? Su promesa, Sus palabras es tremenda. Entonces, pastor, el río el río es cuando algo se presenta, es difícil. No voy a poder esto. Vas a poder. Eso es lo que está diciendo el Señor. No te está diciendo un río físico, no te está hablando. Te está hablando algo que tú no puedas. ¿Quién sabe? Hay alguien está pasando un momento difícil. Yo no sé cuál sea tu problema, hermano, pero Dios está diciendo, no va a pasar nada. Vas a pasar todo eso porque yo estoy contigo. ¿Cuántos dicen gloria a Dios? Aleluya. ¡A su nombre! Y acá aparece otro. Mira lo que dice. Más adelante, ¿qué dice, hermano? No te anegarán. Cuando pases por el fuego, no te quemarás ni la llama arderá en ti. La primera vez yo no sabía, hermano, ¿no? A ver, escúchenme, a ver, tengo algunos minutos más. ¿Tengo, pastor, no? ¿Cuántos minutos tengo? ¿Tengo todavía? Ayúdenme, pues, por favor. Ah, falta todavía, entonces, hermano. A ver, escúchenme bien, hermano. Yo, por primera vez, hermano, yo... ¿Qué están jugando? He dicho yo. ¿Cómo después del entierro? En la puerta fuego se han prendido y estaban saltando como jugando, hermano. ¿Alguna vez ustedes han visto eso, hermano? Yo, es que cuando uno no sabe, nunca ha visto, entonces dije, ¿qué pasó? Están borrachos, ¿qué están jugando? Ya vos también, el otro se daba impulso, el otro saltaba, hermano. Y el otro saltó, todos saltaban. Yo dije, a mí más me harán saltar. Más y nos de aquí queda así también. Yo más tenía que saltar, hermano, ¿no? Eso, ¿sabes? A mis cuántos años ha pasado eso, debe ser a mis 14, 15 años, yo no sé, hermano. Yo por primera vez había visto, hermano. Pero no nos está hablando de esos fuegos pequeños en aquí la palabra. Nos está hablando de un fuego. ¿Y cuál sería como fuego, hermano? Un cáncer. Una deuda impagable. Un problema que diga, no, ¿sabes? Ya tienes tan solamente par de semanas más para vivir. No, Dios tiene la última palabra. ¿Cuántos dicen gloria a Dios? Aleluya. Fuego es algo que no puedes soportar, que está ardiendo, que está tremendo. Es como para quemarse, como para lastimarse. Y la Biblia dice que si tienes que pasar por el fuego no te va a quemar. Imagínese, hermanos, imagínese. El fuego, hermano, no se juega con el fuego. A su nombre, el fuego es terrible. Entonces la Biblia promete, hermano, nada ni nadie va a tocar, nadie ni nada va a poder aquellos que creen en el Señor, aquellos que han entregado su vida, su alma, su cuerpo, su espíritu al Señor. Somos más que vencedores. ¿Cuánto dicen gloria a Dios? Aleluya. Somos más que vencedores. Nuestras vidas están seguras. A su nombre. Nuestra vida está segura en las manos del Señor. A su nombre. Hemos cantado, dice, en las manos.

las manos del Señor estamos seguros. ¿Por qué tienes miedo? No tienes por qué tener miedo. Los que no tienen casas, no pienses en la casa, hermano. Yo te digo esto, pastor, no me desanimes así. Estoy orando por mi casa. Míreme este lado. Dios sabe que tú necesitas, pero no pienses en eso. Trata de estar bien con tu familia. Servir al Señor bien. Trabaja para Dios hasta no poder. Verás la gloria de Dios. De repente se va a presentar, no el terrenito que estás pidiendo, un canto, sino Dios te va a dar en un lugar la mejor casa. ¿Cuántos dicen gloria a Dios? Aleluya. Dale un fuerte aplauso al Señor. Eso es nuestro papá. Dice la palabra, esas cosas de Yapa vienen, dice la palabra de Dios a su nombre. Y de Yapa vienen, hermano. Primeramente buscate el reino de Dios y su justicia. Y ustedes hoy día son bienaventurados los que han venido un día sábado, porque mañana es elecciones. No, tengo que ir, hoy día tengo que congregarme. Mi pastor ha dicho que sábado vamos a congregarnos, iré. No estás escuchando a tu pastor, sino has obedecido a Dios. ¿Cuántos dicen gloria a Dios? Aleluya. Dale un fuerte aplauso al Señor. Dile, aquí estoy porque te amo. Aquí estoy, Señor, porque te amo con todo mi corazón. A su nombre. Y Dios bendiga, amados hermanos. Y para aquellos que hemos creído en el Señor, dice, tienes que pasar por el río, tienes que pasar por el fuego no te va a quemar, a su nombre, ni la llama arderá en ti, porque yo Jehová, Dios tuyo, el Santo de Israel, soy tu Salvador. Egipto he dado por rescate, Etiopía a Seba por ti, porque a mis ojos fuiste, ¿qué cosa dice, hermano? De gran estima, fuiste honorable. Y yo te amé, daré pues, dice, hombres por ti y naciones por tu vida. No temas, porque yo estoy contigo. A su nombre. Entonces no temamos a nada. Sirvamos al Señor. Aprendamos a orar. Aprendamos, hermano, a predicar. ¿Ya estás predicando, hermano? ¿Ya estás hablando? Primero aprende a predicar con tú. Con tu ejemplo, con tus hechos, con tu carácter, con tu forma de ser. A su nombre. Cuando estés caminando, aprende a predicar con tus acciones, con tus actitudes, con tu forma de ser. Y luego vas a empezar a predicar y Dios va a usar tus labios, tu vida. Y veremos la gloria de Dios. Vamos a ver este año las bendiciones grandes de papá Dios. Amén, amados. A su nombre. A ver. Quiero enseñarlos este texto 15:58 de Primera de Corintios. ¿Sabe qué dice, hermano? A ver, hay algunos que se lo deben saber de memoria. ¿Sabe qué dice? Así que, hermanos míos, amados, estad firmes y constantes, creciendo en la obra del Señor siempre, sabiendo que el trabajo en el Señor no es en vano. Mira lo que dice. A ver, toditos vamos a dar lectura a estos textos en este día. Tenemos unos par de minutos más y vamos a ir con esto. Aleluya, Señor. Vamos. A la una, ¿ya lo tenemos? A las dos y a las tres. Así que, vamos, todita la iglesia, a la cuenta de tres. Aquí las señoritas panderetistas, quiero verles a ver qué. Toda fuerza, a la una, a las dos, toditos, y a las tres, vamos. Así

Dios, a su nombre. Nuestro trabajo tiene que crecer, aleluya. Qué lindo. Tu trabajo tiene que crecer. Tu esfuerzo, tu trabajo, dice que no es en vano. ¿Cuánto dice gloria a Dios? Hoy día, ¿qué estamos haciendo? Los que están acá trabajando, están trabajando. Y ese trabajo no es en vano. ¿Cuántos dicen gloria a Dios? ¿No? Los que están con ahí, con credenciales, con sus banderas, están trabajando y ese trabajo no es en vano. Dios recompensa el esfuerzo de los que le sirven, hermano. A ver, dile, Dios nos va a recompensar. A ver, acá las señoritas, ustedes también hoy día están sirviendo, están trabajando también en la obra del Señor. A ver, díganse ustedes, nuestro trabajo tiene recompensa, dile. A ver, ahí atrás también, pues por favor, dile al que está a tu lado, hermano, nuestro trabajo tiene recompensa. Nuestro servicio tiene recompensa. Agrada a Dios, dile, dígale pues hermano, dile, dile. Samai, Chuy, Samai. Eso, estamos trabajando, a su nombre. Mira lo que dice ahora, Hebreos capítulo 6, versos 10. Porque entonces dice, mío eres tú. Ahora, si somos de Él, si Él nos va a ayudar a pasar por el río, nos va a ayudar a pasar por el fuego, hermano, entonces ahora tenemos que servirle al Señor, amados. Sirvamos a Dios. Preparémonos, hermano, para el domingo. Preparémonos para el siguiente domingo para poder ir a cumplir nuestro trabajo. Hebreos 6, 10 dice, porque Dios no es injusto para olvidar vuestra obra. Ay, qué lindo. A su nombre. Dios dice, no es injusto. Justo te hablan ahí, hermano. Mira, está hablando de justo acá, hermano. Mira lo que dice, porque Dios no es injusto. Dios es justo. A su nombre. Mira lo que dice, a ver, leemos por favor Hebreos capítulo 6 versos 10. Porque Dios no es injusto para olvidar vuestra obra. ¿Qué hemos hecho hasta ahora? Ay, Señor. A su nombre. ¿Cuál es la obra? ¿Cuántos hemos ido? ¿Cuántos han ido a los... A ver, ¿qué lugares hemos ido? Ya me he olvidado. 1, 2, 3, 4, 5, 6 todito, ¿no? ¿Cuántos hemos estado en los 6 campañas? Levante la mano, sin faltarse. ¡Qué lindo! ¡Gloria! ¿En los 6? ¿En los 6 estabas, hermana? ¡Qué lindo, qué lindo, qué lindo! Ay, Señor, qué lindo los que han estado en los 6. En uno de esos, uno, el Satanás me ha querido robar, hermano. Ya que hasta al Watpa Charañans que con aquí irpais monjapjeto, hermano. ¿Se recuerdan, hermano? ¿Se habla o no ve? Casi un domingo Satanás me ha llevado, hermano. Dije, no puedo ir yo, no puedo faltarme en la campaña de evangelismo. Ni un domingo, dije, hermano. Este hermano, sobrino se casa, hermano, ese domingo, hermano. ¿Cómo domingo se puede casar, hermano? ¿Imaginas, hermano? Satanás haya pensado, pues, hermano, que primero me va a importar la torta. Pero ha calculado mal. No le ha salido bien al diablito, hermano. Su nombre. ¿Me han entendido, hermano? Ha pensado que yo me voy a ir primero, voy a preferir el matrimonio que la campaña. ¿Cuál he preferido, hermanos? La campaña. No me he hecho robar, porque si yo me iba al... Dicho, pastor Facundo, vos eres el copastor. Es que mi sobrino se está casando, por favor, ustedes nomás, pues. Esta vez entiéndanme. ¿Qué hubiese dicho, pastor Facundo? Ya hubiese dicho, hermano. Los diáconos, ya, pastor, anda nomás. De cada uno, por eso. Domingo no se comprometan ni con la suegra. No se comprometan ni con la suegra, hermano. De verdad les digo, compromiso es con Dios. A veces a mí me dan, es que su cumpleaños es que tengo que ir donde mi suegra. No. Si tienes compromiso con Dios, cumplí con Dios, hermano.
No te comprometas con nada. Dios está primero. Si tú pones a Dios primero, míreme este lado. Si tú pones a Dios primero, Dios también te va a poner en cabeza, en primer lugar a ti. ¿Cuánto dice gloria a Dios? Aleluya. ¡Qué lindo es esto! Dios nos va a poner cabeza en todo. Yo te pondré por cabeza y no estarás debajo, no estarás en cola, dice la palabra. A su nombre, a su nombre. Entonces, por favor, domingo es día del Señor. Un compromiso, una cita. A su nombre. A ver, ¿alguien ha tenido citas, hermano? ¿Alguien ha tenido cita? Los de mi edad, hermano. Los del 40, los del 50. ¿Aquí han tenido cita? Uno nomás, hermano. ¿Ustedes nunca han tenido cita? Hermano, ¿has tenido cita? Ya saben, ¿sí? ¿Cómo es? ¿Cómo es la cita, hermano? La cita es desde el día lunes, martes, ya es la cita. Corazón empieza incluso a empujar la ropa. ¡Pum! ¡Pum! ¡Pum! Ya mañana viernes, ya eso, ya me voy a encontrar. Ya, no te olvidas, ¿qué hora me ha dicho? No te olvidas, la hora ya sabes bien, tal hora ha dicho. Esperas nomás, hermano. Sábado no más nada, y tapgrits, hermano. Afuera que es conectan a Jesús. Y sabe, de este sábado uno se alista, hermano, su ropa. No dice, no sé cómo está. No, desde el sábado, hermanos, con esto voy a ir, con esta camisa. Con esto combina, sí, con esto voy a ir. Hasta la ropa uno se alista, hermano. Domingo en la mañana, tempranito, muy temprano. Yo me recuerdo una vez, ha granizado, hermano, cuando tenía cita, hermano. ¿Sabes cómo he ido, hermano? Por costado, por acera, por costado he ido yo. Es que así iba, me mojaba, por costado iba, hermano. Imagínese, hermano. Hemos ido a la cita, bien aseado, bien limpio. ¿Quién ha ido a la cita con jeta hacia abajo, hermano? Alegre, hermano, con ganas, con fuerza. Uy. Todo el día es alegre compartir con la persona que querías encontrarte. El día domingo, hermano, ahora nosotros tenemos una cita con el Señor. ¿Cuántos tenemos cita con el Señor, hermano? Tenemos cita con el Señor. Y eso es nuestra cita. Por eso es cuando nos encontramos, no estamos así nomás con las manos cruzadas, sino le alabamos, levantamos nuestra mano, decimos gloria a Dios, aleluya, amén. Escuchamos, oramos por los pastores, oramos por Bolivia, oramos por los huérfanos, oramos por los enfermos. Eso es el trabajo. ¿Cuánto dicen gloria a Dios, aleluya? Eso es nuestro trabajo, eso es lo que estamos sirviendo. Y ese trabajo, dice la palabra, tiene recompensa. Tiene su recompensa. A su nombre. No ores para ti nomás, siempre ora por este país, por el día de mañana. Hoy día vamos a orar eso. Mañana sea un día en la voluntad de Dios, que Dios tome control a nuestros hermanos bolivianos, que Dios mismo pueda poner a la autoridad a través de nuestras vidas, puede elegir. No me preguntes por quién vamos a votar, pastor. No me preguntes. No te voy a decir eso. Pregúntale al Señor. Cuando alces mañana, le dices: muéstrame, Señor, con cuál. ¿Quién sabe por otro lado va a estar? No, no, no es ahí. Aquí es. El Espíritu Santo mismo te va a hacer marcar. ¿Cuántos creemos en eso? Pero ¿cuándo va a pasar eso? Cuando vamos a orar. Cuando vamos a pedir al Señor. Amados hermanos, me impacta bastante, termino. No se dice, porque Dios no es injusto para olvidar vuestra obra y el trabajo de amor que habéis mostrado hacia su nombre. Dice, habiendo servido a los santos, sirviéndoles aún. Palabra del Señor. Póngase de pie, por favor. Las horas dicen, Ángel, hasta ahí nomás.
ponte de pie. Papá, danos fuerza para servirte. Papá, enséñame a amarte. Oh, Santo Dios. Ponte de pie rapidito. Eso. Aleluya, Señor. No permitas que Satanás toque tu corazón. Escúcheme bien, por favor. No permitas que Satanás entre a tu corazón y tu mente. Hermanos, Dios bendiga a todos los que han venido. Me alegra harto al verles, hermano, de verdad. Me alegra mucho al verles acá arriba, los que están. Y yo puedo decir, estos hombres, estas vidas son los que amamos de verdad al Señor. Ahí donde estás, por favor, ponte de pie. Si es que puedes hacerlo, hágalo, por favor. Ponte de rodillas si es que lo puedes hacer. ¿Sabe por qué te pido esto? Es porque Dios, quiero que le digas juntamente conmigo: Señor Jesús, permítame ponerme de rodillas delante de ti. Señor, en señal de que yo, Señor, delante de ti me humillo. ¿Por qué? Porque tú eres el dueño de mi vida. Señor, yo no sé cómo agradecerte. Señor, yo no sé cómo decirte. Las palabras, Señor, que te amo mucho, que tú eres tan bueno conmigo. Señor, me pongo de rodillas porque delante de ti yo no soy un hombre justo.

gracias, Señor. Señor, en esta semana, Señor, he podido, Señor, recibir tus bendiciones.

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1: Son las 5:11.

0: Amén. Gloria a Dios. Gloria al Padre, al Hijo, al Espíritu Santo. Gracias, Señor Jesús. 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
1: Escucha mi oración.
0: 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Dios, te damos gracias en este día. Por tu amor y tu misericordia, Dios. Gracias, Jesús. A ti sea la honra y la gloria. Hoy jueves, Dios, seguimos en este mundo respirando el aire. Gracias a ti, Señor. Gracias a tu voluntad, Padre amado. Te agradecemos por cada vida, por cada hijo que está en la señal de la Radio Salvación. 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

Amén, gloria a Dios. Muy buenos días, amados hermanos y hermanas. Muchas bendiciones, bendiciones. Un nuevo día, Gilata Culiaca. Aleluya, gloria a Dios, que el Señor me los bendiga a cada vida, a cada hijo, a cada hija valiente, perseverante, victorioso. Churu, Gilata Culiaca, Macutimpi, acá Lugarano, Ajicatastana. Gloria a Dios, aleluya. Radio Salvación. Utenacamarua por Intasinki, Gilata Culiaca, Anchaurasana, 5 de la mañana. Con 17 minutos, Gilata Culiaca, muy buenos días. Cojaniza Sarthapta, después de descansar toda la noche. Aruntanips Mawa, en el programa de nuestro hermano José Palacios, ¿no? Jupasti Gilata Culiaca. Seguramente Zapalwa Istanipta Jumanaca, Jupasti Mistawayiba de viaje. Lunisa Bakutanjani, Gilata Culiaca, Janiulla Kisitati. Aruntanwa, nuestro hermano José Palacios, un fiel servidor del Señor. Tituna Gilitapa. Abayiwa de viaje, amados hermanos, al país de Bolivia, Saskanawa, Gilata Culiaca y Jupawa Maitawayisto, por favor. Programa Jajaniu Kamchusak Kirkaspati, Sasina y Jumana Campisti, tu fiel servidor Alan Romero Pilco. Gloria a Dios, aleluya, alabado sea el nombre del Señor. Gilata Culiaca, muy buenos días. Kunjasa Hikatastan Hajichuru, físicamente, Kunjamaskis cuerpo, ¿no? Valjaniwa Trabajtan Hasapuro, día.

0: Amén. Gracias, Señor Jesús. Glorificado sea tu nombre. ¿Cómo estamos, amados hermanos? ¿Cómo estamos espiritualmente y físicamente como hijos de Dios? Con Hamasa Jacasistán Jagilatekuliaca. ¿Cómo estamos viviendo como hijos de Dios? Sabamainejista Siñane Akalwana. Y hasta Hichuru y Akorojiwa. Es otro día. Ayer ya pasó. Ayer pudimos estar quizás felices o llorando. O ayer hemos podido fallar al Señor, ofendido su santo nombre. Pero hoy es otro día. Hoy sale el sol de nuevo. Hoy día es otra oportunidad. Hay que levantarnos con ganas, felices y contentos, diciendo que estamos de pie. Yo no sé cuántos agradecen a Dios. Estoy parado. Estoy de pie. Estoy respirando el aire. Estoy al lado de mis seres queridos, de mi familia, de mis hijos, de mi esposa. Estoy al lado de papá, mamá. Sacina tatituru yuspagarañane hilata kuyaka. Tu primera palabra tiene que ser al levantarse en la mañana, al ver la luz del día, al bajar el pie de la cama, decirle: Señor, gracias por la vida. Y que se haga tu voluntad en este día. Quizás pensando en el trabajo, quizás pensando en los ganaditos, pensando en la riqueza, en los placeres de este mundo. Yo no sé cómo estamos viviendo como hijos de Dios. Porque nosotros somos el reflejo de Cristo Jesús. Y tenemos que vivir como Cristo anduvo en esta tierra. Él siempre agradecía al Padre. Él obedecía y hacía su voluntad del Padre. Hasta llegar a la muerte. Entonces, Gilate Cuyaca, Él es nuestro ejemplo de seguir. ¿Cómo estamos viviendo como hijos de Dios?
1: Recuerda que Jesús es Dios por ti.
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0: Pasktan sa pamay ni Histasinyanes, katwa histas kayata kalduna, ¿cómo estamos físicamente? ¿Y cómo estamos espiritualmente? Como hijos de Dios, ¿cómo estamos andando? Por jamás asarnact astanja como hijos de Dios. ¿Cómo está nuestro carácter? ¿Cómo debemos actuar?
1: Levanta tus manos.
0: Acá ahora que es Najilata Kuyak. Porque Dios nos dijo que somos la luz. Dios nos dijo que somos la sal. Entonces, Gilata Kuyaka, Akavidanja, Etapa Nakauti, Maurua Nasi Waitanja, Maurua, ya está. Adolescencia, quizás escuela pasaba y tanja al colegio. Colegio ya está al superior, quizás no todos han tenido esa oportunidad. Y Mauro y pareja ampi utjapje, guagua anekaja utjaraki. Y con jamás a jacahuaitana. No todos han tenido ese privilegio de nacer en la familia cristiana. Muchos hemos sido llamados quizás a nuestros 30 años, a nuestros 40 años. Entonces, Gilate Cuyaca, la vida tiene etapas, amados hermanos. ¿Y cómo lo estamos viviendo? ¿Y cómo lo estamos aprovechando? Con jamás a Jumaj aprovechaste. Quizás ya 40, 50 nechtawa, ya. Ya nos estamos desgastando. Ya nos estamos marchitando. Así como una flor. Así como una fruta, hermano. 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Le suma verde, callitos que ujilata cuyaca, pero mapa yuru que pasas pa ya está en la bolsa. O en Don Cauquinti Apantaja, al Tasino Utaja, ya está. Ya color aptaway. Ya está. Malo graciway. Kamar uintatatan wajilata kuyaka nuestro cuerpo. Niwaka ora ken habiña y hakañanit. 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Un límite. Niupas cañanite. No va a pasar eso, hermano. Entonces, Gilate Cuyaca, con jamás a Jacasistán, Jacaoraquena, ¿cómo debemos ser como hijos de Dios? Gracias, Señor Jesús. Sartaña en el libro de Segunda de Timoteos, capítulos 2, versículos 4.

Amén, gloria a Dios. Gracias, Señor Jesús. Alabado sea tu nombre. Segunda de Timoteos, amados hermanos. Segunda de Timoteos, capítulo 2, versículos 4. 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En el nombre del Padre, del Hijo y del Espíritu Santo. Ninguno que limita se enreda en los negocios de la vida, a fin de agradar a aquel que lo tomó por soldado, y también el que lucha como atleta no es coronado si no lucha legítimamente. El labrador, para participar de los frutos, debe trabajar primero. Palabra de Dios. Gracias, Señor Jesús, es tu palabra. Si tú haces que tu gilate cuyaca, si tú haces que tu nuevo jamaja, si tú te compartes tú como un soldado. Un hijo de Dios debe ser como un soldado. Su palabra nos dice, amados hermanos. Un hijo de Dios debe ser como un atleta, sasquistú agilata cuyaca. Un hijo de Dios debe ser como un labrador, sasquistú agilata cuyaca. 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Yo no sé cómo estás andando, amado hermano, pero la palabra de Dios nos dice que debemos andar como un soldado de Cristo, como un atleta, como un labrador. Porque su palabra es muy clara, amados hermanos. En el libro de segunda de Timoteo, capítulos 2, versículos 4 al 6, nos dice, amados hermanos, que debemos andar, debemos portar un uniforme que nos identifica como soldados de Jesucristo. A nuestro Señor Jesucristo. Y promesa lura baitana en las aguas del bautismo. Ma compromiso, ma pacto, Lura Baitanja, ante el público, ante el testigo de los cielos y los ríos, ante el agua del bautismo, Lata Kuyaka, Ukurut Bachaba, soldados de Cristo, un jamás más soldado, valiente, vali armado, vali uniformata, Ukamasistuta Titunarupaja. En el segundo de Timoteos, capítulos 2, versículos 4, que nosotros debemos ser como un soldado. Gracias, Señor Jesús. Gracias, Padre Eterno. Camara, quizás que estuvo agilata cuyaca. Un hijo debe ser como un atleta, disciplinado, orden, agilito, sin descuidarse, ni a la derecha ni a la izquierda. Un jamás asarantas tan. Tantitun taquipanes. Gracias, Señor Jesús. Debe ser un hijo de Dios como un labrador, nos dice la palabra. Con paciencia. Tantitun suit añani. Trabajas caquiñani. Tantitun obra pan. Gilate cuyaca. Como un buen labrador, debo aprender a trabajar en todo tipo de tierra, amado hermano. Tipo de tierra, como buenos labradores, con paciencia. Palabra de Dios, en el nombre de Jesús.

Amén, gloria a Dios. Gracias, Señor Jesús. Alabado sea tu nombre. Glorificado sea tu nombre. Muy buenos días, muy buenos días. Con los que recién se conectan a la señal de la Radio Salvación. Muy buenos días, buenos días. Programa Árbol de Vida, nuestro hermano José Palacios. De viaje, hermanos. Saniwa, Yakisip Hatati. Y hasta el lunes, agua, jupaja por intanjani. El día lunes. Aruntaractano a la denominación de la iglesia bautistas. Zona alta, zona media, zona lago. Gloria a Dios. 5 de la mañana, gloria a Dios. Ya me he acostumbrado, hermanos, hermanos. 5:36 a.m. Hoy, lunes, jueves, gloria a Dios. Hoy jueves, perdón, amados hermanos, la emoción. Gloria a Dios, hoy jueves. 10 de septiembre, 10. Ahí recibe. 10 de septiembre, hoy jueves, Gilate Culiaca. Utana Camarúa Borenta Sinipta. Programa Árbol de Vida. Hermano José Palacios. Reemplastas Tan Guajichuro y Arumantimpi. Jueves y viernes. Y lunes abajo paja Borenta Njani. Acá el lugar de las cabinas de la Radio Salvación. Aruntanu a la iglesia El Verbo, hijos valientes, hijos perseverantes, ¿cómo se encuentran, amados hermanos? Hicha Paxina, iglesia El Verbo, vamos a estar haciendo una actividad, la Radio Salvación. Radio Salvación, Jupawa, de Junta Directiva de la Radio Salvación, organista Scani, una gran pollada, profundo, ¿no? Necesita Siwa para hacer mantenimiento, para arreglar, para mejorar los equipos aquí en la cabina, en el cerro, la antena, y la Tacuyaca, Nakati, Zaphasma, Nayaja, participaño Amunta, Sasina, Akashita Sinipjasmawa. 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

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Zona Alta, mis hermanos, Zapa Domingo, Aporta Sinipta, acá y Lave, Marcaro. Y hasta iglesia Berboro, Pastahuañani, el día 20 de septiembre. Somos uno solo, somos una sola familia. Tenemos que practicar la unidad, ser unidos. 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Gloria a Dios, aleluya. Camara Karuntañani, nuestros hermanos de la zona Centro 1, Centro 2, Zona Media Ucajilate Cuyaca, Runtanipsmawa, Centro 1, Centro 2, Zona Lago, Hijos de Dios Todopoderoso, del Dios Soberano, del Dios Rey de Reyes de este mundo, del Dueño de este mundo, Gilate Cuyaca.

0: Amén, gloria a Dios, gracias Señor Jesús.
1: Otra vez.
0: Alabado sea tu nombre. Glorificado sea tu nombre.
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0: Aquí en la tierra y también en el cielo, Señor. Aleluya, gloria a Dios. Y sea la honra y la gloria. Padre amado, Padre bueno y misericordioso. ¿Cuántos pueden decir al Señor, habita en mi corazón?
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0: Churuste un día nuevo, amados hermanos. Porque la palabra de Dios dice que cada mañana

0: Yo duro siempre, yo pagar más por las oportunidades que el Señor nos da.
1: Habita mi corazón.
0: Y siempre Él nos sostiene.
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0: nos guarda.
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0: En momentos nos prueba. Amados hermanos, por nuestro bien, para perfeccionarnos, para que maduremos más. Pues en la caja, por nuestro error, por nuestros defectos. Sí, Señor Jesús. 5 de la mañana. 52 minutos. Radio Salvación. Hoy jueves 10 de septiembre.
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0: Gloria a Dios. Sírate, Cuyaca. Arontanipsumaba mediante la emisora Radio Salvación. Utenacamaru por Entanipta. Hichuro, Hichuro. Jueves 10 de septiembre. Gloria.
1: Y a su nombre.
2: Gloria a Dios.
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0: Hichaparse, Gilata, Cuyaca, Hichaparse. 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

Amén, gloria a Dios. Gloria a Dios, aleluya. La honra y la gloria sea para nuestro Padre Celestial, quien nos da la vida, quien nos da el aire que respiramos, quien nos permite estar al lado de nuestros seres queridos, quien tiene misericordia por nosotros, y su amor es para siempre, fiel y verdadero y puro. Atacuyaca, mediante esta emisora Radio Salvación, Mistaniskiwa, programa Árbol de Vida. Y hasta orar aquí va por Taniwaye y la Atacuyaca, pero les saluden en el amor del Señor. A todos mis hermanos que sintonizan también por la página web de la radiosalvacion.net.pe y la Atacuyaca, más de estar aquí en Smawa mediante el internet. Radio Salvación y Lave.net.pe. Les saludamos a todos mis hermanos que nos sintonizan de diferentes lugares. También saludamos a nuestros hermanos de la zona alta, zona media, zona lago. Todos mis hermanos aquí de la ciudad de Ilave. Una ciudad bendecida, una tierra bendecida. La Tecuyaca, muchas bendiciones. Y Churu Kamartañane, siempre en la presencia de Dios. Kunti Lurtanja Lurañane, con todo el corazón, con toda la voluntad. Que su palabra dice, hace todo de todo corazón, con toda la voluntad. Como para el Señor, Gilata Kuyak. Lurtañane Hichuro, todos los padres de familia les saludamos. A las madres de familia, siempre llevando al hogar el protección, el alimento, ser buenos responsables, padres. Gloria a Dios, que el Señor me los bendiga y que tenga un buen día. Mis amados hermanos, les saluden el amor del Señor. Muchas bendiciones, permiso, amén.

0: a Dios Santo, Padre Eterno, del Universo Pasanto. Te alabo, te adoro por todo Pasanto. Jehová de ejércitos, creador de toda carne. Padre nuestro, que estás en los cielos, santificado sea tu nombre, Santo Verso Pasanto. Padre eterno, papá Dios, somos la obra de tu mano, somos tu letra de imagen, Pasanto, Señor mío. Bendita alabanza, Santo, precioso, Pasanto, es todopoderoso. En hay un Dios tan grande, pues como tú ves en las obras, Él. Es que es para más antes pilas de todo, papá Dios mío. Santo, papá, santo. Oh, Padre eterno. Este perdón tan grande. Primero te doy gracias por esta tierra nos prestas. El aguacero es la mente de esta tierra. El aguacero. Una vida para santo, Señor. En este momento me oíste, papá, bien peruano. Este sol que se alumbra, el aire que es importante. Sin aire nadie puede vivir, ni ser humano, ningún ser humano, papá. Dios mío, pasante, el aire, la toda bendición nos das, el pan. El perdón que nos diste, pasante, con tu voluntad, papá. Te alabo, Señor. Te glorifico, te adoro por todo, pasante. Dios mío, este perdón tan grande, Señor, tus son grandes, admirables. El sol, la luna, todos te alaban, toda tu obra te alaba, exalta tu nombre. Cuando vamos al campo, también los cerros, collados, van a Dios me alabanza cuando nos ve a nosotros. Árboles del campo, dan aplauso cuando vamos llevando tu palabra pasando. En este momento, Señor, te perdón tan grande, te perdón tan inmenso con tu voluntad, papá, Dios mío. Santo, santo, te alabo, te adoro, papá. Ten piedad de nosotros, pasando. Tus hijos estamos en cada uno de nuestra con presencia. A nuestra mano antojo andamos pasando. Sin dirección de usted, pasando, Señor, papá. El diablo está llevando al mal camino. El diablo buscando que les probarnos, pasando. Comemos por el paraíso. Me pasan sentado, papá. Me pasamos perdido por el paraíso, papá. Y usted no sabe que este estado, usted no sabe que enfermo, el malo, el mortal. Se crea con vida eterna. Pero no hay violencia, porque hay matan, porque, Dios mío, suicidio todo, papá. Causa el diablo mentiroso que a mí necesita mis padres, papá. En este momento vengo a usted, pasando, rogando, pidiendo perdóname, santo, para que no soy justo. No se vean tus ojos, pasando. Usted justo, verdad, para perdonar, pasando. Dios mío, ¿cuánto tiempo está aislado de usted? ¿Cuánto tiempo hemos estado lejos de usted, pasando? Ahora toma los padres, cuántos tus hijos ahorita han sido desterrados de salvación con tu voluntad. Te perdón, libre sanidad, necesitamos sanidad, liberación, Padre. Todos estamos enfermos, pasando. No hay ni un sano, papá. Todo de cabo en nuestro pecado, en que ofensa, pasando. Señor, este perdón tan grande. Ahora perdona que todos los pastores que están frente a tu obra. Levanta más con todo el pastor pasando. Ningún pastor desmaye. ¿Cuántos pastores están pasando prueba por estar en tu obra o por predicar, por proclamar el evangelio? Perdona con tu volante pasando. Señor Padre, Jehová de ejércitos, creador de toda carne, papá Dios, ¿a quién podemos ir? ¿A quién podemos acudir, papá? ¿A quién podemos exponer esta necesidad, problema, papá? No, nadie, pasando. Nadie, ni un ser humano perfecto en esta tierra, solo usted, su Hijo de Cristo, pasando. Por amor, este perdón tan grande, pues estamos enfermos, es que por en su ofensa estamos enfermos, pasando. Usted no sabe que inválido, usted no sabe que enfermo, es perfecto, pasante, muerto, herido, papá, el paraíso. Santo Padre, como hay que a mis padres, sigue, papá, engañando a la gente. Sí, papá, ellos me siguen arrestando al pecado, con los placeres del matiz del ojo y la intención de la vana, con la vana gloria, pasante. este perdón tan grande que estás pasando, Señor mío. Gracias, papá, por este perdón que provincia el Collao, departamento puro, pero entero, que abrió sur, todo el mundo entero pasando. Este perdón tan grande pasando. Te alabo y te glorifico. En usa me Cristo, Dios me. Gracias por todo este perdón tan grande con tu voluntad, papá. Ahora sí, Señor, va santo, Señor Dios del universo. Te alabo, Dios, te glorifico, Padre mío. Gracias, papá. Ahora voy a hablar con tu voluntad, para santo, Señor del universo, papá. Gloria a Dios, para santo. La ayuda en Dios tan grande. Como este para santo, ahora papá Cristo, Salvador, este que entre por nosotros, este que nos das libre sanidad con tu voluntad, papá Cristo. Jesús, está su rico el que está por el precio, papá, por nosotros, para santo. A su rico el castigo, padre. Estamos con su mortal pecado, mas vivimos para allá por ti, para santo. Andando sacrificios antes por así por nosotros, para rescatarnos para santo con tu voluntad, papá. Ahora sí, papá, Dios me quita mucho. Hoy día háblanos tu palabra, papá. No sé qué hablen persona, papá. Hoy tengo este mandato y por tanto pique a toda criatura. El que cree fuera va a ser salvo, más que sea, o sea, maldito para santo. Ahora sí, papá, en este momento, háblanos tu palabra. No sé qué hable, papá, cuántos enfermos hay, cuántos inválidos, cuántos papás están en prueba, o cuántas persona está en hospital, cárcel, papá, pero no tiene que enfrentarnos así para santo, Señor. Gloria a Dios, gracias para santo. Hoy día, papá, ya nos fue en camino, pasan las campañas, las fiestas, espero que se va a llevar, papá. Bendice con tu voluntad, papá. Gracias por todo esto. Te pido, papá, Señor Jesucristo, ten presos, abogados, mitad, todo, amanea, brujo, chicheros, rescatan, sacan este papá. Hoy día también llévanos a aquel lugar, Siraya, con tu voluntad, para santo. Tengan obras con todos los nada, papá. Gracias por tu papá. Y nos amamos, papá. Dios, que ruegas al Padre verdadero. Gloria a Dios, para santo, Señor Jesús. Te alabo, Dios, te glorifico por tu papá, Dios mío. En paz, santo. Amén. Gloria a Dios.
1: Por las cuales rechazar el pecado y vivir en santidad es una necesidad para todo aquel que se llame cristiano. 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Primeramente, si queremos ver a Dios, o sea, estar con Él un día en su presencia, tenemos que vivir en santidad. Hebreos 12 nos dice que sin santidad nadie verá al Señor. El cielo es un lugar puro y limpio y por lo tanto nada inmundo puede entrar en él, como nos indica Apocalipsis 21. Pero, ¿cuál es el problema? Que todos nacimos pecadores y tenemos esta tendencia a pecar diariamente. Y es ahí donde debemos primeramente recurrir a la sangre de Jesús todos los días y pedir perdón por nuestros pecados cometidos por hierro. Pero también tener la actitud de un corazón arrepentido para negarnos al pecado y llenarnos de su Espíritu Santo, quien nos ayudará a permanecer fieles a Dios. Número 2, si no vivimos en santidad, nunca pudiéramos tener la unción de Dios para libertar endemoniados, sanar enfermos o levantar al caído. Todos nosotros pudiéramos tener máscaras puestas y engañar a nuestros familiares y amigos con respecto a nuestra integridad y fidelidad a Dios. Pero Satanás y los demonios conocen muy bien quién está viviendo puro para Dios y quién

Gloria, capitán de la Gloria, muy buenos días. ¿Dónde se echó remanda? Bueno, viste a usted, doctor, de una corta, o digo, en este momento. Le viste a Fatima, viste a otra, pues, en todo el mundo. 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

0: cielo y al glorioso Padre. Aleluya, aleluya, aleluya.
1: Gloria a Dios. Y le llevan las asambleas del Perú, alabado. Mi Dios.

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Banda Melodía del Estado de Campaña, Sector Lago. 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

0: 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Por el evento, muy bien, ¿cierto? Más falta un título, está tratando de evento, está tratando de evento. No sabía que no sabía que no sabía que ¿por qué prueba Dios al justo? ¿Título está tan cierto? ¿Cuál es tanto? ¿Al que tanto? ¿Para confiar algo? ¿Pecas pregunta? ¿Cuál es prueba de evento? ¿Cuál es primer punto para conocer la intención de su corazón? O sea, segundo punto que está, ¿verdad? Segundo punto, para medir la calidad de fe. Y con el prueba de hermano, para conocer las intenciones de su corazón. Si acaso no está mal, algo está para el país, me escuchaste, algo dijimos, me escuchaste. Segundo punto, para medir la calidad de fe. O sea, tercer punto, hermano, para modelar su carácter. Tato como se entiende, ¿entiendes? Para modelar el carácter, ahí está un manto, ahí está un manto. Segundo punto, ahí está un segundo punto, manto. Mira, para medir la calidad de fe, chan, a ver, asma, libro de Job, capítulo 2, de 4 a 10 litian. Mira, con la expresión, primer punto, ¿cierto? Para conocer la intención del corazón. Segundo punto, hermano, ¿cuál es? Para medir la calidad de su fe, más fe, más. Finita tengo como mamá, pero me gusta que te haga decir, ¿cierto? 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Chapista, sarjapi. 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Sumado a la gente, no, pues, tato, puede montar tantito, que pues, aquí está, ¿cierto? Hazlo, aquí está. Chatatama, Job, capítulo. 20, los capítulos 2, verso 4, 10, que dice Job, con el segundo punto, para medir la calidad de su fe. ¿Me cierto? Job, capítulo 2, verso 4 a 10. Mientras está ya más predicamento. Más tarde, yo estoy en el manto. Pache, mi manto. Gran macho manto. Y él está en el manto. Calle, está en una mata el manto. Hermanito, Aaron, calle, está en el manto. Con una mata el manto. Con una mata. Aquí está el cliente, hermano. Está adelante. Está adelante, hermano. Me molesta, hermano. Está adelante.
1: Porque mi machete todavía no es cristiano. No me diga nada, hermano, porque por algo me voy a salir de la iglesia. Acuérdese quién fui en el tiempo pasado. ¿Y quién es aquel que como brinca en la iglesia, puro sapo? Pero ¿dónde está el cambio? ¿Dónde está la transformación? Mi Cristo no es chambón, hermano. Mi Cristo no cambia solo aquí. Dios cambia por completo. Cuerpo, alma y espíritu. Las 24 horas, los 7 días, los 365 días al año. Dios cambia. Dios cambia. Dios cambia. Que se enfrentó los líderes con la iglesia. Yo no sé si usted tiene Biblia, que me acompañe por favor a un pasaje de la Biblia. Segundo libro de Reyes, capítulo 17, versículo 41, por favor. Si alguien me hace favor de leerlo. Segundo libro de Reyes 17, 41.

0: 41. ¿Ya lo tienen? Bueno, ¿sí? Permítame que se lo lea en esta Biblia. Segundo libro de Reyes 17:41. Así temieron. No se puede servir a dos señores. No se puede servir a dos señores. Le voy a poner un ejemplo bien fácil. Vea cómo tenemos gente dentro de la iglesia, aparentemente sirviéndole a Dios, pero con el hombre con el que vive no se han casado. Viene al culto a cantar, pero pregúntele si ya se bautizó. Mi pregunta es, ¿qué viene a hacer esta gente entonces a la iglesia? ¿Qué vienen a hacer, hermano? Yo no sé, hermano, pero yo vengo de un mundo cochino, donde cuando estuvimos allá, en mi forma de pensar, en mi criterio, hermano, yo siento que allá lo serví todo. Y lo di todo para el mundo. Se lo entregué todo a Satanás. Cuando yo vine al Evangelio, estas fueron mis palabras que le dije a Dios: Señor, permíteme servirte con todo mi corazón. Si allá lo entregué todo, allá di toda mi fuerza, mi juventud, Señor, permíteme entregártelo todo. Porque le traigo una noticia: aquí es todo o es nada. Aquí no se trata que medio le sirva a Dios. Aquí no se trata que un poquito. La Biblia dice: amarás al Señor tu Dios con todo tu corazón, con toda tu mente, con todas tu fuerza. Aquí es todo o nada. Aquí es todo o nada. La tristeza de cómo gente hoy en día que se transforman en cristianos, pero solo las dos horas que vienen al culto. Mano, aquí es más, hágame favor, vea al que está a su lado, véalo. Mire qué chulada de cara tiene el ingrato, cara de cristiano, que uno cuando los ve dice: estos son cristianos. Bueno, por la cara, porque se quedan así todos tencos, hasta para caminar la señora esté toda buena así. Dios le bendiga, hermana. Y es una vieja rediabla, hermanos, en su casa. Le avienta agua caliente a los perros, agarra pedrada a los animales. Hermano, no se habla ni con la señora de la tienda. Pero aquí, Dios le bendiga, hermanas. Aquí viene el hermanito, todo un cristiano. Pero qué chulada de evangélico, qué chulada de cristiano. Allá no me moleste, hermano, porque mi machete todavía no es cristiano. No me diga nada, hermano, porque por algo me voy a salir de la iglesia. Acuérdese quién fui en el tiempo pasado y quién es aquel que como brinca en la iglesia, puro sapo. Pero ¿dónde está el cambio? ¿Dónde está la transformación? Mi Cristo no es chambón, hermano. Mi Cristo no cambia solo aquí. Dios cambia por completo cuerpo, alma y espíritu.
1: 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Esta segunda pregunta para medir la calidad de su fe. Con fe, a ver, Job, catástate, Job, capítulo 2. Merleit, hay a ver, 4, 10, capítulo, hermano. Job, catástamento, abrileit, señal, capítulo 2. Verso 4, leit, hay campeonamiento. La base es campeonamiento. Dios, papá Dios, entiende, apetá la fecha, o queja, para santo. Papá Dios mío, ¿hani pen que hijo que mamá tata? ¿Hubo ya cómo aguanta o tata aguanta? ¿A de hora que come? ¿Fue carcota a pechata? ¿Uca fe? ¿Uca chura pechita que fe jam papá? ¿Qué es así? ¿Hubo Dios mío? 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En el nombre del Padre Santo, mi libre, Job 2, versículo 4. Respondiendo Satanás, dijo a Jehová: piel por piel, todo lo que el hombre tiene dará por su vida. 5. Pero extiende ahora tu mano y toca su hueso y su carne, verás si no blasfema contra ti y en tu misma presencia. Checamos con el Jota todo momento. Y Jehová dijo a Satanás: aquel está en tu mano, mas guarda ya su vida. Entonces salió Satanás de la presencia de Jehová y hirió a Job con una sarna maligna, desde la planta de los pies hasta la corrida de la cabeza, mi hermano. 8. Y tomaba Job un tiesto para rascarse con él. Y estaba sentado en medio de ceniza, mira. 9. Entonces le dijo su mujer: ¿aún retienes tu integridad? Maldice a Dios y muérete, mira. 10. Y le dijo: ¿cómo suele hablar cualquiera de las mujeres fatuas? ¿Has hablado? ¿Qué? ¿Recibirás de Dios el bien, el mal, no lo recibiremos? En todo esto no pecó Job con sus palabras. Vamos para que deje la tuyita. Job, Satanás. Digo a Jehová: piel por piel, todo lo que el hombre tiene dará por su vida. Pero extiende ahora tu mano y toca su hueso y su carne. Y dijo Jehová a Satanás: aquel está en tu mano, más guarda su manto. Pero Samuel 7. Ya acabamos Satanás, Samuel 7. Entonces salió Satanás de la presencia de Jehová y dio a Job con una zarza maligna desde la planta de los pies hasta la cornea de la cabeza. Entonces le dijo su mujer, ¿ves? Aún retienes tu integridad, maldice a Dios, muérete, ¿ves? Matando a gente, tati aire a gente, o cata otras para cuáles campos al aparchito, wow, oye aparchito, ¿han cuando ustedes chaca, chaca o su canto ahorita? Tat maldice him, salta a gente, qué lindo, hermanito. ¿Cómo? Ahora más de ahorita, a la prueba que está. Me quité el arco también, chim, o sea, ¿cierto? ¿Cómo se hagan eso? O sea, chim, ¿cómo se hagan eso? Me dijo el 10, y le dijo, ¿cómo suele hablar cualquiera de las mujeres? Fatuas, fatuas, y pichuimane, fatuas, y pichuimane, y pichuimane, ¿cierto? La verdad, ¿has hablado qué? ¿Cómo se hablan? ¿Qué faltas? ¿Cómo se faltas? Recibiremos de Dios el bien y el mal. 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Tatito, un guay sus catam, tato cut, es que me jopchas guay cut, ¿es cierto? ¿Cuánto que aprueba el manto? ¿Cuánto que aprueba el segundo que aprueba el manto? Para medir la calidad de fe. Tato, fe, fe, ya te cur, fe, ni te chich, pues ven, han dicho el manto, u, que a ti ya te quipí. Amén, manto, gloria a Dios, alabanza a Dios, Dios, manto, mira. Satan se gasta por el mundo. Acá un chico va a sacar el mundo, el mundo. O sea, ¿cuánto que acá toca el mundo? Acá, ¿cuánto que acá? ¿Cuánto que acá? ¿Cuánto que acá? ¿Cuánto que bendición. Juan, a ver, abandono, a ver, ahí está, si quieres, pues, María Capar me acecha. 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Primero, segundo, ¿cuánta que tenis el manto? Segundo, ¿cuánta que tenis el manto? Mira, para, para, avanza a Dios. Para mí, ¿cómo se llama? Para mí, la fe, la calidad de su fe. O fe, ¿no es cierto? Ya está tuya, fe, ¿por qué no más? Me voy a ya ves que mejor, cuando yo decía, Salmos 10:4. Yo, Salmos, capítulo 10:4, me voy a quitar el manto. Gloria a Dios. Fe, tato, ya, chita el manto, fe, ya, chito. O más nada, ya, cualquiera, puede botar el manto. Ani, me voy a quitar tu puede botar el manto. Ani, hermanito. El Salmos, ya ves el manto, me voy a Tatuyan, chita, calidad de fe. Nars, mi mujer, y su hijo, pues, ¿cago en cierto? 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Ah, ni la jihuas, y está, nada. A ver, cata, Salmos, capítulo 10, verso 4, y jata, ya. Salmos 10, 4. A ver, chita, manto. Tanto vale hay manos el manto. Anita te voy a dar mi manto. Supa, voy a saber, voy a valer. Acá me sirve, mira. Espera que mira. En Salmos capítulo 10, versículo 4. Y en Pasán también, Salmos 10, 4. El malo por la altivez de su rostro no busca a Dios. No hay Dios que ninguno de sus pensamientos. Chacma, católico, se valga. Jale, usted mira, oígate en Salmos 10, 4. El malo. Por la altivez del corazón. No busca a Dios. Ay, no, no, no. Y la madre, como perdió, te atará. Y la gente, un hat, man, ma, que janta, tú ya sabes cómo sabes, ¿cierto? 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Nike es pues ya ni aguanta que teach, aguantas me dijistas, mi hermano. Cuando hay ganas de me dicen, que salmista, el malo por la altivez de su corazón. No busca a Dios, no hay Dios en ninguno de sus pensamientos, no hay Dios otro. Antes, tanto que me aparece tu calcio, mi hermano, mi hermano. Taquere, pani, pali, que te hermano, baja acá, jubchecha, chica, paita, y aguanta, villa. ¿Cierto? Avante. Amiga, ahí está, precoz. Avante, epime, ¿cierto? A mi manto. Ay, yo con la cuya, tito. Tato, y a usaña, todavía dice el manto. A ver, chapasta, ya, tercer punto, mira, tercer punto, el manto. Fíjate, al primer punto, tercer punto, chapasta, tercer punto, ¿cuál es el tercer punto? Meter el punto, para modelar su carácter. A los caracteres, ¿no es cierto? Primer punto, ¿cierto? Para conocer las intenciones de su corazón. Segundo, usted, para medir la calidad de su fe. Tercer punto, ¿cuándo se mató? Para modelar su carácter. Carácter, paciente. Cámbiame carácter, cámbiame carácter. ¿Cuándo es el tercer punto? Para modelar su carácter. Déjale a ver, asma. Santiago capítulo 1, verso 2, 3. Libro de Santiago, capítulo 1, verso 2, 3, 4. Y ya. A ver, para cuenta que está ese punto bueno, para modelar su carácter. Narjones Baitova, carácter con acha. Tanto que me han dicho, ya han dicho para poder votar. Han podido votar, han levantado. Tanto lo va a votar. A ver, ¿cantas más? Santiago, capítulo 1, verso Dosat hasta cuadrita ya intinta Nuevo Testamento. Nuevo Testamento, ¿cierto? En tanto han ido a la prueba, a la gaita. Ya, chito, ¿cierto? Ya, chito, hermano. Alabando. Con la bachima, tanto que matan, con la hermano. Ojata, ¿cierto? A ver, Santiago, ¿cierto?

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Es mi hija, ya está bien, señor, gloria, algo así. Y el machilito, vamos a ver, ¿qué está pasando? Y el pasante también. Hermanos míos, tened por sumo gozo cuando os halléis en diversas pruebas. Qué lindo, ¿no? Tres. Sabiendo que la prueba de vuestra fe, ¿cómo se pronuncia? Produce paciencia. Cuatro, usted. Más tenga la paciencia su obra completa para que seáis perfectos y cabales sin que os falte cosa alguna. Qué lindo, ¿no? Santiago, ¿cierto? Es más o menos por gozo, ¿cierto? Cuando os halléis en diversas pruebas. Palas gana, bueno, que me barata. Palas gana, camellana con jaque apto y varia camanata. Palas gana, uy cablón, calen de rey y varia mis. Uca diversa, una bota, otra metatón que tan cierto. O ma camachao cane, farme camachao cane, jaque camachao catam, otra macausta, un hermanito. Oye, jatma hermanos míos, y vea, tened por su gozo, cuchista, ¿no es cierto? Con la prueba que está, con la prueba, cuchista, ¿no es cierto? Hermanos míos, tened por sumo gozo cuando os halléis en diversas pruebas, ¿cierto? Sabiendo que la prueba de vuestra fe produce paciencia. Paciencia, panchita, hermano, ¿cierto? Sápara tu ebo, naga, ayuda, maca, mezca, gud, naga, upira, tas, tan, ¿cierto? Ah, paciencia, ya leo mucho, tío, tanto. Leen por causa, pero se pensa, ¿no es cierto, hermano? Que apruebo, hermano. Cuéntate, que apruebo, hermano. Tercero, ¿cuánto falta? Para modelar su carácter. Nada, carácter, oye, ¿entendido, cierto? Paciencia, ¿no? Tan, carácter, ¿cuánto va a ser, ¿cierto? ¿Cierto? Sabiendo que la prueba de vuestra fe produce paciencia, ¿cierto? Paciencia. Cuatro camas, hermano. Más tenga la paciencia en su obra completa para que seáis perfectos y cabales sin que os falte cosa alguna. Qué lindo, hermanito. Apóstol Juan suma. A Santiago suma, ¿cierto? Cote que te menciono, con las otras bandas casi te mando, ¿cierto? A mi hermano, ¡Halo, gilat, cuyaquita! Prueba te jacuzian. ¿Cosum que te cierto? Mira, que prueba, cuenta, prueba, para acá, fe. Ojalá esté paciencia. Ojalá esté perfección completa, panchito, ¿no es cierto? Una chivita chiste, hermano. A mi hermano, gloria sea a Dios. Amén. 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Primero de Pedro. Capítulo 1. 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

Entonces fue cuando hizo esta prueba, acá carácter en taque. Pase carácter usted pasilla en taricha. 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En el nombre del Padre Santo, de 1 Pedro, capítulo 1, verso 6. En lo cual vosotros os alegráis, aunque ahora por un poco de tiempo, capsime, si es necesario, tengáis que ser afligidos en diversas pruebas. Ya andad más con Pedro, ¿cierto? En cual vosotros no os alegréis, cuchista y ansió. Aunque mal que apruebe tu tema, que hay que tapar el manto. Han prueba, han cristiano, cierto prueba. Checamos si tenga. Para que sometida a prueba vuestra fe, mucho más preciosa que el oro. Mira, acá fija, ya prueba, ¿me Jorge me ha tratado, Jorge me ha tratado, el que, el cual, aunque perecedero, se prueba, con fuego se ha hallado en alabanza, gloria, gloria y honra, cuando sea manifestado Jesucristo. Acá prueba, y os parta, ya no es cierto, tatito, ya es pagada, ya día. 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A ver, manto, o que aprueba tu gao, maro, a la chistampi, a la pecha, hermanta, y mata que hermanto. ¿No es cierto? 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Han, pues, han, y un tatito, y no usar, están, ¿cierto? Han, y pregunto. Tacho, papá, pasta, y apiña, prueba, ¿no es cierto? Prueba, pasta, oye, manto. ¿No es cierto? Si no has, mira, si has recibido pruebas, probablemente bueno, tu fe, tu carácter no está, ¿cierto? Cambiado, ¿no? Renovado. Han puesto fe, carácter, porque tu catetas renovata el cemento. Y nada más a las que han puesto, han hermanto. 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entiende caracteres apóstoles. Libros de Hechos List, cuando entiende a tan cierto apóstol, porque no puede pasar el manto. Con la palabra de San Juan, hecho la marcha, carta, más prueba, hermanito lindo, correctamente. Amén. Mira, falta otra. ¿Por qué prueba Dios al justo? Primero, pues, ¿cuánto está esa? Para conocer las intenciones del corazón. Segundo punto este, para medir la calidad de su fe. Tercero, ¿cuánto que tenés, manto? Para modelar su carácter. El carácter, es modelo tito. Paciencia, tancho. Job, checha, ¿no es cierto? Más por un gran carácter, manto. Cunga más, o que tancho. 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Espíritu, un tacto. Según un carácter, me chura, poder a usted, ¿no es cierto? El manto es como prueba, el manto. Pero como está tomando algo, está arquitecto. Alex Nagil, ya sabes que quiere invertirme, dale, pregunto, dale, nada que es cierta suspensión. Ya trabajé, ma. Alm ganado, ma. Es apto, ucaro, está tan prueba, el manto, ¿cierto? Ucar, hermanito. Ya trabajé, el manto. Tatsaría, el manto. Ancha, que sea valiente. 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Ahora, ancha, usa. Ame, aquí es eso. Leo, ¿qué tiempo? Hermano, ¿qué tiempo? Absma. 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Solo más pastor, no tapas quieres, hermano. O capaz de con horas ganas, sí. 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
Ok, hermano, para mí, ¿tú? Entonces, cuando es prueba, ya tuve fe, esa característica, vas a decir, aguante, aguante, aguante, aguante, ¿cierto? Cuando es hermano, un cabaliente, tal vez, hermano, hermano. A ver, bueno, con campana que estás viendo, que nas panteas, hermano, pampa está apretada, no está, no, chica, pues ya tiene, ¿cierto? Una semana que vamos a llegar, ya te has caído, y la como chica, yo es parte, oye, la tuya, a ver, hermano, a ver, hermano, ahí está, hermano, hermano, Sire, hermano, Julia, cualquiera, hermano, Miriam. Ahorita en España vamos a llegar dentro de unos cuantos minutos, dentro de una hora o será. Y al mando, ¿cómo está? Aquí te amo Dios por Oyan. 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Gracias, hermana Juana Vichicara, Chura Aron, Tata, hermano Víctor Flores, like, como mi familia Flores, como Nayan Pisti, aquí está en Camilco, y aquí están, a ver qué dicen, a ver, en el país, hermano, el que no está por el portal, se va a ganar, hermano, más guerrero está Jota, hermano, hermano, el que no está por el portal, está solo ganando, ¿cierto? Ya, como Nayan Pisti, aquí está en Camilco, y aquí están, hermano, gloria a Dios.

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4: Soldado Dipper.
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0: tomado de las manos, vamos a lavarle. Tomado de las manos, vamos a... ¡Ustedes! Tomado de las... Vamos a la... Tomado de las... Vamos a... Así tomadita la mano, vamos, vamos con las manos arriba, arriba, arriba, arriba. Con esta alabanza nos vamos y muchísimas gracias a ustedes.
1: Señores, hoy nos gozamos en este lugar, pero un día estaremos en su presencia. Damas y caballeros, un día.

0: Dale un abrazo más de ánimo al hermano que está a su lado. Gracias.
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Son las 12:23.

0: Son las 12 y 49 minutos.
1: Son las 12 del mediodía y 50 minutos.

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Es la 1:02.

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1: Seguramente alguna vez has oído de doctrinas escatológicas como el arrebatamiento de la iglesia, las siete trompetas, la gran tribulación, el milenio o la batalla de Armagedón, y te has preguntado cuál será el orden de estos eventos. Sin duda alguna es vital comprender el orden correcto de los eventos del fin para entender mejor las profecías apocalípticas y así saber en qué tiempo estamos viviendo. Por eso en este video te voy a dar de manera muy sencilla y clara el orden correcto de los eventos del fin para que así nunca más tengas dudas al respecto. 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Ya comenzamos. Casi siempre que publico algún video relacionado al apocalipsis y los eventos del fin, alguna persona me confiesa en los comentarios que se siente algo confundida con respecto al orden de las profecías y que le gustaría que hiciéramos un video explicando el orden correcto. Y esto es lo que me propongo hacer en este video. Primeramente les quiero decir que soy consciente de que hay personas y hermanos nuestros que piensan de manera muy distinta con respecto al orden exacto de algunos eventos, pero son la minoría, creo, ya que casi todos los grandes teólogos y maestros de escatología están de acuerdo con el orden que presentaremos en este video. Nosotros como iglesia nos encontramos ahora mismo en un tiempo o dispensación de gracia, como algunos le llaman, que ha durado cerca de 2000 años desde Pentecostés hasta hoy, y estamos muy cercanos a que comiencen a cumplirse las profecías de Apocalipsis. Ahora bien, el primer evento que sucederá para que comience a cumplirse todo es lo que conocemos como el arrebatamiento o rapto de la iglesia, junto con la resurrección de los muertos cristianos. La Biblia dice así: porque el Señor mismo, con voz de mando, con voz de arcángel y con trompeta de Dios, descenderá del cielo, y los muertos en Cristo resucitarán primero. Luego nosotros, los que vivimos, los que hayamos quedado, seremos arrebatados juntamente con ellos en las nubes para recibir al Señor en el aire, y así estaremos siempre con el Señor. Esta profecía lo que anuncia es que pronto Cristo Jesús vendrá en las nubes, para atraer así a todos los cristianos verdaderos, tanto los que hayan muerto en la fe del Señor, pero que sean resucitados, porque resucitarán, como también nosotros los que estemos vivos para ese día, y seremos así arrebatados, transformados, y Cristo nos llevará para el cielo para celebrar allá durante 7 años las bodas del Cordero, donde disfrutaremos con Cristo y recibiremos recompensas por lo que hicimos mientras estábamos en el cuerpo, sea bueno o sea malo. Una de las razones por las cuales creemos que el arrebatamiento será el primer evento de todos es porque Apocalipsis, por ejemplo, comienza dando un mensaje a 7 iglesias que había en Asia Menor en el tiempo de Juan y que se cree representan las 7 etapas de la iglesia actual a través de estos 2000 años. Pero luego en el capítulo 4, Juan oye una voz que le dice: sube acá, e inmediatamente él es llevado al cielo, arrebatado al cielo, y justo ahí comienzan entonces las visiones escatológicas. Creo firmemente que esa voz de sube acá está haciendo alusión al arrebatamiento de la iglesia, y el hecho de que sea primero a las otras visiones de la bestia y otras, pienso que sirve como un buen argumento para saber que el arrebatamiento es primero. Sé que algunos piensan que el arrebatamiento y resurrección de los muertos pudiera suceder después que se manifieste el anticristo, pero yo creo que no, que más bien el rapto o arrebatamiento es lo que dará inicio a todos los eventos del fin, y que será sorpresivo, inminente y secreto. un regalo de rescate y salvación para la iglesia que ha permanecido fiel. A propósito, tengo un video sumamente bueno donde explico las distintas posiciones que hay con respecto al arrebatamiento y por qué veo más evidencia bíblica para creer que el rapto es primero que todo. En la descripción de este video les dejaré el enlace de ese video y también de otros muchos videos donde profundizo más en cada uno de los temas que explicaré a continuación. Así que no olviden revisar la sección de comentarios para ver esos videos y así sacarle mayor provecho a esta enseñanza. Ahora bien, apenas sucede el arrebatamiento, se manifestará el anticristo, un ser endemoniado que gobernará el mundo bajo un solo gobierno mundial y creará una marca o sello para que la gente se ponga y nadie podrá comprar o vender sin esta. Lo tremendo es que los que se pongan esa marca quedarán condenados al infierno porque de alguna manera será un rechazo directo al Cristo y un gesto de adoración a la bestia. Durante la primera mitad de esos 7 años, o sea, los primeros 3 años y medio, este hombre engañará al mundo y a Israel, pero luego mostrará su verdadera identidad y sus intenciones malévolas como, digamos que, dictador diabólico, y someterá al mundo impío debajo de sí y perseguirá a los judíos y a todo aquel que no se ponga su marca. Sin embargo, justo a la mitad de los 7 años, cuando el anticristo muestre sus malas intenciones, comenzarán también los juicios de Dios sobre la tierra, juicios tan fuertes que Jesús dijo que nunca hubo en la tierra tan grande tribulación como lo habrá entonces, lo cual ocurrirá en esos últimos 3 años y medio del gobierno del anticristo. A esta segunda etapa del reino del anticristo es a lo que llamamos la gran tribulación. Llamamos tribulación a los 7 años, pero la gran tribulación es en específico esa segunda parte, los últimos 3 años y medio, y sabemos que su reino del anticristo será por 7 años por distintos pasajes bíblicos que hablan al respecto, pero también la profecía de la última semana de Daniel, un tema que ya toqué en un video y que se los dejo, insisto, en la descripción. Ahora bien, cuando Apocalipsis habla sobre cómo el gobierno del anticristo se irá desenvolviendo y cómo vendrá luego juicio, Dios lo quiso revelar a través de ciertas visiones como la de los 7 sellos, los 4 jinetes, las 7 trompetas y las 7 copas de la ira de Dios. Estas visiones simplemente muestran el orden de los eventos. Por ejemplo, el primer sello se abre y se muestra un caballo blanco con un jinete, con una corona y un arco sin flecha, simbolizando el surgimiento del anticristo con falsedad y promesas de paz y seguridad. Pero luego el segundo, tercer y cuarto sello muestran lo que acontecerá a continuación: la guerra, el hambre y la muerte de muchas personas. Siguiente a esto, vemos los otros sellos junto con las 7 trompetas y las 7 copas de la ira de Dios, las cuales representan una serie de juicios tremendos que Dios derramará sobre la tierra, sobre los impíos, aquellos que rechazaron la salvación. Cuando se cumplan estos 7 años, sucederá el evento precioso del regreso de Cristo Jesús, la segunda venida de Cristo visible y literal, el cual vendrá a la tierra con sus ángeles y con su iglesia, que fue previamente arrebatada para vencer así a la bestia. El anticristo y los reinos del mundo intentarán pelear contra el Señor en lo que se conoce como la batalla de Armagedón, pero Cristo los vencerá y el anticristo y el falso profeta serán lanzados al lago de fuego. Entonces Satanás será atado durante 1000 años para que no engañe más a las naciones, y será a partir de ese momento que Cristo establecerá su reino visible y literal, lo que conocemos como el milenio, el reino milenial de Cristo, y nosotros su iglesia. Buenas noticias, reinaremos con Cristo por esos 1000 años. Una pregunta muy interesante es: ¿qué sucederá con las personas que tengan la marca? ¿Si morirán junto con el anticristo o si quedarán vivos? Pero yo me inclino más a pensar que quedarán vivos algunos de ellos y que los seres humanos tendrán hasta hijos en esos 1000 años, pero se tendrán que someter obligatoriamente al reino de Cristo, porque ya no será un tiempo de gracia, sino de juzgar con vara de hierro y autoridad. y digo que creo que quedarán vivos algunos impíos, porque cuando se cumplen los 1,000 años, Dios soltará a Satanás de su cárcel nuevamente, y éste engañará a las naciones para que se rebelen contra Cristo. Y yo pregunto, ¿a quién engañará el diablo? ¿A los cristianos? No, más bien engañará a los impíos que estén viviendo en ese tiempo para que se rebelen así contra Dios, y ahí sucederá la batalla de Gog y Magog, en la cual las naciones se volverán para pelear contra el Cordero, pero el Cordero los vencerá nuevamente, y ahí sí que todos los impíos serán consumidos por el fuego de Dios, y Satanás será echado al lago de fuego de una vez y para siempre. Luego de esa victoria final de Cristo sobre Satanás y los impíos, sucederá la resurrección corporal de los impíos, no de los justos, la resurrección corporal de los cuerpos de los impíos, pero serán resucitados no para salvación, sino para ser juzgados y demostrarles por qué estaban en el infierno, y entonces ser echados vivos al lago que arde con fuego y azufre, donde ya estarán Satanás, el anticristo y el falso profeta. Así dice Apocalipsis 20. Y vi un gran trono blanco y al que estaba sentado en él. Dice luego, y vi a los muertos, grandes y pequeños, de pie ante Dios, y los libros fueron abiertos, y otro libro fue abierto, el cual es el libro de la vida, y fueron juzgados los muertos por las cosas que estaban escritas en los libros según sus obras, y el mar entregó los muertos que había en él, y la muerte y el Hades entregaron los muertos que había en ellos, y fueron juzgados cada uno según sus obras, y la muerte y el Hades fueron lanzados al lago de fuego. Esta es la muerte segunda. Y el que no se halló inscrito en el libro de la vida fue lanzado al lago de fuego. ¡Qué terrible! Después de este juicio de los impíos, entonces Dios destruirá este cielo y esta tierra, y hará cielo nuevo y tierra nueva. Y entonces descenderá del cielo la nueva Jerusalén, una ciudad real y hermosa, que tal parece se asentará en la nueva tierra, para que la iglesia viva ahí con Cristo por toda la eternidad. Y ya, de ahí para allá, solamente existe la eternidad, algo sin fin, pero te aseguro que será glorioso, porque estaremos con el Señor para siempre, disfrutando de su presencia y de la hermosa ciudad que Él ha hecho para nosotros. Así que, resumiendo esta enseñanza, el orden correcto de los eventos del fin es este. Primero, sucede la resurrección de los justos y el arrebatamiento de la iglesia. Luego, el anticristo engaña al mundo por 3 años y medio, pero luego comienzan otros 3 años y medio de persecución y a la vez ira y juicio de Dios sobre la tierra y sus moradores. Al final de esos 7 años, Jesús regresa con su iglesia a la tierra visible y literalmente vence al anticristo, ata a Satanás y reina por 1,000 años con su iglesia en la tierra, el milenio. Luego Satanás es suelto y engaña a las naciones para que se rebelen contra Cristo, pero Jesús vence a los impíos y mueren, y Satanás es echado al lago de fuego y azufre para siempre. Siguiente a esto, los cuerpos de los impíos son resucitados y juzgados para ser echados entonces vivos al lago de fuego y azufre. Y finalmente, después de esto, Dios hace cielos nuevos y tierra nueva, y desciende del cielo la nueva Jerusalén, la ciudad hermosa, donde viviremos eternamente con Cristo. Y este, mi estimado hermano, es el fin glorioso que le espera a todo aquel que ha recibido a Cristo como Señor y Salvador. Y yo anhelo y deseo disfrutar de su presencia, estar con Cristo, porque lo que nos espera es glorioso. Sin duda alguna, será deleitoso estar para siempre con el Señor. Y la palabra por esto nos aconseja a que cuando viéramos los eventos del fin que se están acercando, nos animáramos y levantáramos nuestra cabeza, porque nuestra redención estaría cerca. Así que te animo a fortalecer tu fe con las profecías de la palabra de Dios, y te dejo con la promesa de Cristo que dice: sé fiel hasta la muerte y yo te daré la corona de la vida. 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
1: ¿Qué te pareció este tema? ¿Y cuál de los temas que tocamos en este video te gustaría que, digamos, que tocáramos más profundamente y lo explicáramos mejor en un siguiente o próximo video? Así que un fuerte abrazo. Voy a estar leyendo sus comentarios. Y recuerda, Maranata, Cristo viene pronto.
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2: Es la 1:46.
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soy el licenciado Juan Remigio Bordávalos, alcalde de la Municipalidad Distrital de Anchihuay, provincia de La Mar, departamento de Ayacucho. Estoy muy agradecido al Ministerio Vino Nuevo, quienes se han dignado a visitarnos y realizar un videoclip considerando este evento, además también los atractivos turísticos que tenemos en el distrito. Estoy sumamente agradecido.

0: Son las 2:05.
1: Buenas tardes. Me invito a que abra su Biblia en 2 Timoteo 3:14. 2 Timoteo 3:14, porque vamos a seguir con la serie Fundamentando la Familia, tema número 16, que se titula Cuando los hijos se van del hogar. Pero no porque se casan, sino porque se rebelan. Cuando los hijos se van del hogar. 2 Timoteo 3:14. Dice así. Pablo le escribe a Timoteo lo siguiente. Pero tú persiste en lo que has aprendido y te persuadiste, sabiendo de quién has aprendido. ¿De quién aprendió? Seguimos leyendo. Y que desde la niñez, noten, desde la niñez, desde pequeñito, has sabido las Sagradas Escrituras. ¿Quién se las enseñó? Vamos a 2 Timoteo 1:3. ¿Quién le enseñó a Timoteo desde su niñez? Dice Pablo, 2 Timoteo 1:3. Doy gracias a Dios, al cual sirvo desde mis mayores con limpia conciencia, de que sin cesar me acuerdo de ti en mis oraciones noche y día, deseando verte al acordarme de tus lágrimas para llenarme de gozo, trayendo a la memoria, ¿qué? La fe no fingida que hay en ti, la cual habitó primero en tu abuela Loida y en tu madre Eunice, y estoy seguro que en ti también. Entonces, ¿quién le enseñó a Timoteo? Su madre. Timoteo fue un joven que llegó a ser pastor, siendo muy joven. Y durante su niñez, él fue instruido en los caminos de Dios por su madre, quien a su vez fue instruida por su mamá, o sea, la abuela de Timoteo. Loida se llamaba la abuelita de Timoteo y Eunice se llamaba su mamá. Entonces, Pablo, aquí en el 2 Timoteo 1:3, está hablando de la fe no fingida que Timoteo poseía. Él enfatiza en eso. Entonces, eso significa que Timoteo aprendió la fe genuina que le transmitió su madre. Y nosotros debemos de transmitirle a nuestros hijos la fe genuina. Es decir, tenemos que tener un testimonio acorde a nuestra creencia como cristianos para poderles transmitir la fe genuina. Y esto de fe genuina y fe fingida, o mejor dicho, fe fingida, significa que hay una fe genuina o viceversa. ¿Qué tipo de fe usted está practicando? ¿Qué tipo de fe estamos nosotros sembrando en nuestros hijos? Aquí se ve pues que la mamá de Timoteo, Eunice, era una mujer, en toda la extensión de la palabra, una mujer de Dios, que supo transmitir la fe genuina a su hijo Timoteo. En el caso del mismo Timoteo, que fue formado desde su niñez, cuando él fue adulto, él, bueno, decidió seguir a Cristo y Pablo le tenía mucho aprecio porque Pablo había ganado para Cristo a su abuela y a su mamá. Ellas eran judías y ellas conocían las Escrituras y Eunice repetía al joven Timoteo una y otra vez la palabra de Dios. Entonces, Pablo tiene un aprecio muy, muy notorio por este joven Timoteo. Y en 1 Corintios 16:8, ahí se ve la preocupación y el aprecio que le tenía a este joven pastor que fue instruido en los caminos de Dios desde que era un niño. 1 Corintios 16:8 dice, pero estaré en Éfeso hasta Pentecostés, porque se me ha abierto puerta grande y eficaz, esto es para predicar el Evangelio, y muchos son los adversarios. Y si llega Timoteo, les dice a los corintios, mirad que esté con vosotros con tranquilidad, porque él hace la obra del Señor así como yo. O sea, fue siervo juntamente con Pablo, este joven Timoteo. Fíjate el alcance que tuvo, en este caso Timoteo, Porque desde la niñez su mamá lo instruyó en los caminos de Dios. Esta es una bonita historia, ¿no? ¿Cuántos quisieran que sus hijos fueran como Timoteo? Timoteo significa el que honra a Dios. ¿Cuántos quisieran que nuestros hijos honraran a Dios con su vida? Todos. Sin embargo, no siempre se obtienen buenos resultados con los hijos de padres cristianos que son entregados a Dios. Y ese es, hay una interrogante, es ¿por qué? Bueno, vamos a ver una historia que nos va a dar la respuesta del por qué hay padres cristianos que caminan con Dios, son ejemplos para sus hijos, les instruyen en la palabra, en los caminos de Dios, pero cuando estos crecen, se van al mundo. ¿Se acuerdan de Samuel? ¿Se acuerdan que él, la mamá de Samuel se llamaba Ana? Ella era estéril, no tenía hijos, anhelaba un bebé y va al templo a orar. Entonces dice que ella estaba orando y llorando. Entonces el sacerdote Elí, ¿se acuerdan del sacerdote Elí? Aquel al que Dios le mandó un juicio por no llevar a sus hijos en los caminos de Dios y por no estorbarles en sus pecados, tanto que permitía que sus hijos pecaran en la misma casa de Dios. Pues Ana concibe milagrosamente al niño Samuel y lo entrega a Dios desde pequeñito. Dice que le hicieron una túnica y creció allí en el templo. Una noche, la voz de Dios, Dios vino a Samuel y le dijo, Samuel, Samuel. Y el pequeño Samuel pues estaba aprendiendo a oír la voz de Dios. Fue con el sacerdote y le dice, heme aquí, Señor mío. Y le dice, no, yo no te hablé. Vete a dormir. Y vuelve a oír la voz de Dios, Samuel, Samuel. Y él va otra vez, heme aquí, Señor mío. Y dice, no, yo no te hablé. Hay un dicho que dice una de cal y una de arena, pero Elí era una de cal y 20,000 de arena. Pero al fin dijo algo sensato. Y dijo, mira, Samuel, si vuelves a escuchar la voz de Dios, esa voz es Dios el que te está hablando. Nada más dile, heme aquí, Señor. Y se va a dormir y oye la voz, Samuel, Samuel. Entonces Samuel contesta, heme aquí, Señor. Y fíjate qué sucede. Samuel era un niño en ese tiempo. Dios le revela a Samuel el juicio que iba a traer sobre el sacerdote Elí, que ya vimos en las enseñanzas pasadas. Entonces, Samuel, en 1 Samuel 3:10, si van abriendo su Biblia ahí, vemos cómo Samuel, desde pequeñito, fue enseñado en los caminos de Dios por sus padres. El sacerdote no cumplía su ministerio, sino enseñó a sus hijos, menos al joven Samuel o al niño Samuel. Pero vamos a ver en 1 Samuel 3:19 para ver cómo fue que este Samuel se formó desde que era niño en los caminos de Dios y cómo sus hijos se desviaron. 1 Samuel 3:19. Y Samuel creció, se hizo un hombre todo, de hecho y derecho. Y Jehová estaba con él. Dios estaba con él. ¿Cuántos quieren que Dios esté con sus hijos? ¿Verdad que sería maravilloso? Dice, y no dejó caer a tierra ninguna de sus palabras. O sea, todas las promesas de Dios se cumplieron en Samuel. Pero nota el versículo 20. Y todo Israel desde Dan...
0: 2:14.
1: ...frontera, desde Tijuana hasta Chiapas, diríamos acá, ¿no? Conoció, o sea, todo el país, toda la nación de Israel, conoció que Samuel era fiel profeta de Dios. Todo el mundo sabía que ese Samuel, que había crecido desde pequeñito en los caminos de Dios, se había hecho todo un hombre y era todo un varón de Dios. Un varón de Dios fiel. Él era juez de Israel, gobernaba. Daba veredictos, les decía de parte de Dios qué es lo que querían que el pueblo hiciera. Era un hombre íntegro, era un hombre que no se vendía por 30 monedas de plata, no aceptaba la corrupción, era todo un ejemplo. Y podemos aprender de Samuel. Y Samuel, como ya mencionamos, le fue revelado el juicio que vendría sobre la casa de Elí, que no instruyó a sus hijos en los caminos de Dios, ni los estorbó para que no pecaran contra Dios. Ahora, cuando Samuel crece, seguramente él tenía muy presente aquello que Dios le había revelado, aquel juicio. Y él, siendo un fiel hombre de Dios, siendo un fiel profeta, un ministro, un hombre de Dios, desde la A hasta la Z, un día se casó. Y cuando tuvo sus hijos, de seguro, porque dice la Biblia que él era un fiel hombre de Dios, de seguro instruyó a sus hijos en los caminos de Dios. De día y de noche les aconsejaba, les decía, les enseñaba a diferenciar entre lo bueno y lo malo, lo justo y lo injusto. Y no solo les enseñaba, sino él les demostraba como, con su ejemplo, que siendo como el presidente de Israel, por decirlo de una manera, no se corrompía, era íntegro, era honesto. Entonces, Samuel tiene dos hijos. Vamos a 1 Samuel 7:15 y vamos a ver qué sucedió con sus hijos. 1 Samuel 7, versículo 15. Dice, y juzgó Samuel a Israel todo el tiempo que vivió. O sea, los gobernó, significa, aquí. Versículo 16. Y todos los años iba y daba vuelta a Betel, a Gilgal y a Mizpa, y juzgaba a Israel en todos estos lugares. Después volvía a Ramá, porque allí estaba su casa. Él siempre retornaba a su casa porque sabía. Él iba a todas las ciudades a hacer su labor, su trabajo, y era fiel delante de Dios. Pero él siempre regresaba a Ramá, porque allí estaba su esposa y allí estaban sus dos hijos. Y él seguía cumpliendo, seguía siendo un ejemplo para todo Israel y mayormente para los de su casa. Dice, y allí juzgaba Israel y edificó allí un altar al Señor. Significa que era un hombre de oración, de adoración. Adoraba a Dios, amaba a Dios con todo su corazón. En pocas palabras, Samuel era un hombre irreprensible delante de Dios, con un testimonio realmente notable ante todos aquellos que lo miraban gobernar. Primera de Samuel capítulo 8. Vamos a ver qué sucedió. Bueno, pasaron los años. Se calcula que en este momento Samuel tenía poco más de 50 años. Dice, aconteció que habiendo Samuel envejecido, en aquel tiempo y el nivel de vida no era tan alto en ese tiempo, dice que Samuel comenzó a envejecer y puso a sus hijos por jueces sobre Israel. Ahora bien, ¿por qué puso Samuel a sus hijos como jueces? Para que gobernaran. Así era la costumbre y las reglas de ese tiempo. Los hijos sucedían a los reyes, a los profetas, etcétera. ¿Por qué los puso? Los puso porque hasta ese momento los hijos de Samuel habían manifestado, parecía como que tenían una fe genuina. Parecía como que ellos habían aprendido de su padre la rectitud, la integridad, el hablar verdad, la avaricia, el corazón de ellos aparentemente estaba recto. Entonces, hasta ese momento, ellos tenían 23 años ahí en ese momento, ¿sí? O estaban jóvenes. Entonces, él los pone como jueces y vamos a ver qué sucedió. Versículo 2. 1 Samuel 8, 2. Y el nombre de su hijo primogénito fue Joel, y el nombre del segundo Abías, y eran jueces en Beerseba. Versículo 3, aquí está el asunto. Pero no anduvieron los hijos por los caminos de su padre. No anduvieron los hijos de Samuel en los caminos de su padre. Antes se volvieron tras la avaricia, dejándose sobornar y pervirtiendo el derecho. O sea, el ejemplo que su papá Samuel les había dado no fue seguido por sus hijos. Se fueron tras la avaricia y empezaban a hacer sus negocios para ganar dinero de una manera ilícita. Es como yo me imagino que alguien llegó en ocasión y le dijo, oye, queremos hacer un túnel en la de López Mateos. Pero el puente va a salir en 50 millones, pero hay que decir que salen 100 millones. Y no lo hagas bien para después hay que poner otros 100 millones y nos repartimos el dinero. ¿Le suena eso conocido? No me diga. Bueno, Samuel era un hombre recto que jamás permitió el soborno, jamás permitió la perversión del derecho. Cuando daba sentencias eran justas, no se vendía con el rico. Ahí el que era culpable, a la cárcel, aunque fuera el hijo del hacendado más rico. En nuestros tiempos no es así, desgraciadamente. Falta tanta integridad, tantos hombres de verdad, tantos hombres justos, son escasísimos. Pero ellos se fueron tras la avaricia, se dejaron sobornar y pervirtieron el derecho. Juzgaban a favor del rico y al pobre, como siempre, lo dejaban en la cárcel. Versículo 4. Entonces todos los ancianos de Israel se juntaron y vinieron a Ramá para ver a Samuel y le dijeron: he aquí, tú has envejecido y tus hijos no andan en tus caminos. ¿Se pueden imaginar un poquito el corazón de Samuel? Si tú eres un hombre íntegro, si tú eres una mujer honesta, tú les has dado ejemplo a tus hijos. Pero qué triste y doloroso es que a pesar del ejemplo, ellos no lo sigan. Se da. En el caso de Timoteo, la historia terminó bien. Fue un hombre desde niño y siguió. Pero igual la misma oportunidad tuvieron los hijos de Samuel. Pero ¿por qué uno siguió al Señor y otros no siguieron a Dios? ¿Saben por dónde está la respuesta? Porque cada uno, cuando crecen los niños, llegan 13, 14, 15, 16, ellos ya empiezan a tener sus propias decisiones. Y allí ya no los puedes tú forzar. Mientras están pequeñitos, tú los puedes ir formando. Y les dices: no agarres eso, hijo, porque eso es robar y eso no está permitido, no es bueno, hijo. Pero cuando ya tienen 17 años, ellos ya saben lo que están haciendo. Y ellos deciden seguir a Dios o deciden seguir la corrupción. Esa es la respuesta. Entonces vemos que hay ocasiones que aunque los padres sean entregados a Dios y fieles, no siempre siguen el ejemplo de sus padres. La respuesta, otra vez, al por qué. Porque cada uno de nuestros hijos, cuando crece, tiene la capacidad de decidir, pero algunos deciden bien y otros deciden mal. Esa es la respuesta. Hay una escritura en 1 Timoteo 3, 4, donde Pablo le escribe precisamente a este joven Timoteo, le escribe diciéndole cuáles son los requisitos que debe de llenar alguien que quiere servir a Dios en la casa de Dios. Y le dice en 1 Timoteo 3, dice: si alguno quiere servir a Dios pastoreando, dirigiendo, enseñando la palabra de Dios, es necesario que sea un hombre irreprensible, dice, marido de una sola mujer, sobrio, prudente, decoroso. Pero en el versículo 4 dice lo siguiente: que gobierne bien su casa, que tenga a sus hijos en sujeción con toda honestidad. Pues el que no sabe gobernar su propia casa, ¿cómo cuidará de la iglesia de Dios? Ok, estos versículos se refieren cuando en un matrimonio que sirve a Dios van naciendo sus hijos y tiene que encaminarlos, obviamente, tiene que ser un ejemplo, tiene que tenerlos en sujeción, tiene que amonestarlos y dirigirlos en los caminos de Dios con disciplina y amonestación de Dios. Porque aquí no se refiere a hombres adultos, ya hijos adultos, que ya crecieron 14, 15, 16, 18, 20, 20 y tantos años. No, se refiere a los niños. Porque cuando ya crecieron, ya no puedes hacer mucho por ellos. Porque como ya toman sus decisiones, ya no los puedes forzar. Porque hay lugares donde, bueno, en todos lados hay reglas. Y si los hijos de un ministro cuando son niños, está el pastor predicando y los niños del pastor andan atrás de él y brincando, y los otros niños allá en sus salones, y los hijos del pastor trepados por allá. Él no los está sometiendo, ¿entiende? Les dice a los de su congregación: pasen a los bebés allá al cunero, pasen a sus hijos de 4 a no sé qué tantos años, etcétera, allá les van a ministrar. Pero los hijos del pastor se quedan ahí y hacen y deshacen, y la esposa del pastor no hace nada porque son sus hijos. A eso se refiere, ¿entiende? O sea, todos tenemos que guardar las mismas reglas, pero cuando los hijos crecieron, ahí ya es otro asunto, que es el que vamos a estar tratando. Ahora bien, nuestra responsabilidad es instruirlos en los caminos de Dios. Esa es la responsabilidad de nosotros. Y orar siempre por ellos, siempre tenerlos en oración, para que cuando crezcan ellos tomen la mejor decisión, que es amar a Cristo, seguir a Cristo durante el resto de su vida. Ahora bien, les hago una pregunta a todos. ¿Fracasó Samuel como padre, sí o no? A ver, otra vez, porque no me contestaron. ¿Fracasó Samuel como padre, sí o no? No, efectivamente no fracasó. Porque si dijéramos que sí fracasó, entonces, ¿Cristo fracasó con Judas? ¿A cuántos escogió Jesús? A 12. A los 12 les enseñó lo mismo. A los 12 fue como un padre para ellos espiritual. A los 12 les dio las mismas enseñanzas, les dio los mismos consejos. Pero Judas ya estaba grandecito. Y Judas decidió traicionarlo. Judas decidió vender a Jesús por 30 monedas de plata. Entonces, ¿fracasó Jesús? No. ¿Por qué no? Porque Judas ya estaba grandecito. Y cuando fracasamos como padres, cuando no instruimos a nuestros hijos ya conociendo a Cristo y dejarlos que hagan lo que quieran, como hace 8 días que les dimos una receta para ser hijos infelices, ¿se acuerdan? Ahí sí estamos fracasando. Pero si estamos siendo ejemplo, estamos viviendo la vida cristiana como el Señor nos manda, no es un fracaso, porque ellos van creciendo. Ellos van tomando sus propias decisiones. Pablo tuvo un discípulo al que fue como su padre espiritual. Este discípulo se llamaba Demas. Y él escribió en una de sus epístolas. Demas.
0: 2:28.
1: Amando más este mundo. ¿Pablo fracasó como padre espiritual? No. Lo que pasa es que Demas, llegó el momento en que él decidió, me voy al mundo. Y se fue. Cuando Jesús le dijo a Judas, o mejor dicho, lo voy a plantear de esta manera. Cuando Judas estaba a punto de hacer lo que hizo, de traicionarlo, y de tomar esa decisión, pregunta, ¿Cristo quiso convencerlo de que no lo hiciera? ¿Saben por qué no lo hizo? Porque Judas ya estaba grandecito y ya estaba resuelto de hacerlo. Pregunta, ¿Pablo trató con Demas de detenerlo y que no se fuera al mundo? No se fue. ¿Por qué no se ve que hizo un intento? Porque Demas ya era adulto. No dice la edad, pero bueno, en el pueblo hebreo a los 12 años ya se consideraban, entraban ya, incluso hasta se casaban hasta en esa edad, desde muy niños. Para nosotros es muy niño, pero esa era la cultura de ellos. Entonces, no fracasó ni Samuel, ni Cristo, ni Pablo. No, ellos no fracasaron. Cuando crecen nuestros hijos, ellos deciden qué hacer. Pero la responsabilidad nuestra es enseñarles los caminos de Dios. Adán y Eva recibieron de parte de Dios cómo acercarse a Dios, y eso se lo transmitieron a sus dos hijos, a Caín y Abel. La manera en que se deberían de acercar a Dios era sacrificando un corderito inocente que tipificaba hacia el futuro de Cristo, el Cordero de Dios. Y cuando decidieron acercarse a Dios, Abel decidió hacerlo como sus padres le enseñaron y ofreció lo mejor a Dios, que fue un corderito sin mancha, inocente, y lo sacrificó. Pero Caín dijo, no, lo que me dicen mis papás, yo voy a hacer como me da mi gana. Yo hago lo que quiero de mi vida, ¿sí o no? Sí, tú haces lo que quieres de tu vida. Estás grandecito, ¿no? ¿Y qué? Pues sí, ¿qué? ¿Yo sabré lo que hago? Sí, tú sabrás lo que haces. Ya estás grande. Pero un niñito de 4 años no se admite que yo hago lo que me da mi gana, ¿verdad que no? Le das una nalgada y aplaca ese muchacho. Pero cuando ya están grandes, ya no. Ya no. Entonces, Abel se acercó obedeciendo la instrucción de Adán y Eva. Caín no lo hizo así. Y él finalmente decidió ser asesino. Porque con las 3 agravantes de la ley, premeditación, alevosía y... Ya me confundieron. Déjenme hablar a mí. Las 3 agravantes. Premeditación, alevosía y ventaja. Él planeó deliberadamente, con toda su decisión, asesinar a su hermano. Nadie lo obligó. Ahí en ese caso Dios sí le dijo, mira, el pecado está a punto de enseñorearse de ti. Domínalo tú, pero él no quiso. Y asesinó a su hermano. Y ahí tenemos el primer homicida en la historia de la humanidad. Entonces, no, fracasó Adán y Eva en dirigir a sus hijos como Dios les había enseñado. No, pero cuando crecieron Caín y Abel, cada quien decidió hacer lo que quiso. Y saben una cosa, así son nuestros hijos, ¿eh? Así va a ser con nuestros hijos. Algunos decidirán seguir a Dios, otros desgraciadamente no. Pero sigamos estudiando la Biblia. Vamos a ver la vida de un rey llamado Josías. También Josías es uno de los ejemplos máximos de lo que es ser un hombre de Dios. Josías, Segunda de Reyes, capítulo 22, versículo 1. Segunda de Reyes 22, 1. Josías, este hombre hizo cosas tremendas. Cuando él llegó al rey, tomó el puesto como rey de Israel, quitó la idolatría, prescribió la prostitución, que en ese momento era legal, tenían su zona de tolerancia, como acá en nuestros modernos países. Zona de tolerancia, o sea, en esta zona se tolera la prostitución. Pero él quitó todo, quitó los ídolos, abrió la casa de Dios, a los sacerdotes les volvió a dar su provisión para que ellos se dedicaran a enseñar la palabra de Dios. Era un hombre totalmente entregado a Dios, pero era un rey. Con una realeza, con una presencia impresionante. Vamos a leer un poco de él. Segunda Reyes 22:1. Cuando Josías, esto todavía me impacta más a mí, fíjate. Cuando Josías comenzó a reinar, era de 8 años. ¿Pero por qué? Así eran las reglas de ese tiempo. Los príncipes heredaban el trono cuando papá moría, papá rey moría. El asunto aquí es que Josías a sus 8 años, es obvio, y la Biblia lo muestra, que él tenía un grupo de consejeros, pero era gente sabia. Pero fíjense, porque así eran las reglas de ese tiempo. Él comenzó a reinar a los 8 años de edad. Ahora, todavía hay más sobre este tremendo hombre de Dios. Dice, y reinó en Jerusalén 31 años. El nombre de su madre fue Yedida, hija de Adaya de Boscat. Fíjate, versículo 2. E hizo lo recto ante los ojos de Dios y anduvo en todo el camino de David su padre sin apartarse a derecha ni izquierda. Escuchen bien, 31 años caminando rectamente. ¿Dónde están esos hombres el día de hoy? ¿Dónde están esas mujeres? Realmente para vivir una vida así se necesita valor. De decirle no a la tranza, decir no a la venganza, decir no a la corrupción, de decir no a la inmoralidad. Este realmente era notable. ¿No les parece? 31 años, año tras año, día tras día, y no faltaba quien le insinuara que se corrompiera, que viviera licenciosamente, pero él se mantuvo en lo recto, en lo justo, ni a derecha ni a izquierda. Este era un tipazo. Él tenía muy presente las palabras que Dios le había dicho a Josué, uno de sus antecesores: nunca se apartará de tu boca este libro de Dios, sino que en la ley de Dios meditarás de día y de noche. Nunca te apartarás ni izquierda ni a derecha. Pero también le dijo a Josué: esfuérzate y sé valiente para cumplir todo lo que está escrito. Entonces se necesita valentía para decir no a la corrupción. Se necesita, así como José, que tuvo el valor de decir no al adulterio a una señora que era sin escrúpulos. Le dijo: acuéstate conmigo. Y él dijo: no. ¿Cómo haría yo esa cosa? Dijo. Para eso sí se necesita valor. Para hacerlo otro es bien fácil. No se necesita. Todo el mundo lo hace. Para eso necesita valor. Pero para vivir con rectitud, ahí sí se necesita, hermanos. ¿Qué hombre este, no? ¿No les enseña algo? ¡Qué tremendo! Ni a derecha ni a izquierda. Fíjate, el capítulo 23, versículo 25. Todavía hay más sobre este rey. Dice: y no hubo otro rey antes de él. 23:25. No hubo otro que se convirtiese a Dios de todo su corazón, de toda su alma y de todas sus fuerzas, conforme a toda la ley de Moisés. Ni después de él nació otro. O sea, este realmente era un rey bastante notable. Pero llegamos al capítulo 23, versículo 30. Ahí comienza a narrar de cómo llevaron el cuerpo de Josías, porque en una batalla una flecha lo alcanzó. Y en el trayecto que lo llevaban a que lo atendieran, murió. Y vamos a ver qué sucedió cuando muere este tremendo hombre de Dios, dice. Y sus siervos lo pusieron en un carro y lo trajeron muerto de Megido a Jerusalén. Y lo sepultaron en su sepulcro. Entonces el pueblo de la tierra tomó a Joacás, hijo de Josías, y lo ungieron y lo pusieron por rey en lugar de su padre. Aquí está versículo 31. De 23 años era Joacás. Ya estaba bastante grandecito, ¿no es cierto? De 23 años era Joacás cuando comenzó a reinar. Fíjate, lo toman como eran las reglas del tiempo, lo ungen como rey, lo ponen en lugar de su padre. Tenía 23 años de edad Joacás. Durante 23 años él vio todo un ejemplo en su padre, de todo lo que ya vimos: integridad, honestidad, fidelidad, un tremendo hombre de Dios. 23 años él no podía decir: mi padre era un borracho, mi padre era un desobligado, mi padre golpeaba a mi madre. Jamás. Mi padre abandonó a mi madre. Jamás. Joacás no tenía un solo reproche contra su padre. Tremendo ejemplo. Entonces comenzó a reinar, versículo 31. Fíjate, y reinó 3 meses en Jerusalén. Qué poquito, ¿no? Pero vean lo que dice. En 3 meses lo que hace. El nombre de su madre fue Jamutal, hija de Jeremías de Libna. Fíjate, 32. Y él hizo lo malo ante los ojos de Dios, ante los ojos de Jehová, conforme a todas las cosas que sus padres habían hecho. Aquí, esta frase, sus padres habían hecho, no se refiere a Josías, ni a su mamá, sino a sus antepasados. Porque si damos un estudio, que no lo vamos a hacer ahora, casi todos los reyes de Israel, que fueron algunas decenas, todos hicieron lo malo. Y de cuando en cuando se levantaba uno, como Josías, como Ezequías, como el rey David, que hacían lo justo delante de Dios. A eso se refiere como sus padres habían hecho. Entonces, fíjate, si instruimos a nuestros hijos en los caminos de Dios y ellos deciden seguir a Dios, bien por ellos. ¿Estamos de acuerdo? Pero si ellos deciden no hacerlo, Ellos son responsables directos, pero tú habrás cumplido delante de Dios. Cuando Dios te mande a cuentas, te llame y te diga, ¿qué hiciste con tus hijos? Y tú le digas, pues tú lo sabes todo, Señor. Como cantábamos hace un rato, ¿verdad? Tú conoces mi sentarme, mi levantarme. Aún está la palabra en mi boca y tú la sabes toda. Tú conoces mi pasado, mi presente y mi futuro. Tú todo lo conoces. Entonces que Dios te diga, sí, efectivamente, fuiste un ejemplo para tus hijos. Bien, siervo y fiel, éntrale. Pero ahora voy sobre tus hijos. ¿Ay? Ahora me voy sobre tus hijos. ¿Qué decidiste hacer? Y alguno de ellos dirá, como Timoteo, yo te serví hasta la muerte. Timoteo llegó a ser un mártir, ¿eh? A él lo asesinaron por causa de Cristo. Y cuando Dios le llame a unirse, le va a decir, ¿qué hiciste? Ahí a mi hijo. Y Timoteo, ah, muy bien, Timoteo, Señor, yo di mi vida por ti. Pero ¿qué con los hijos de Eli? ¿Qué con los hijos de Samuel? Porque ellos ya estaban grandes y decidieron, escúchenme bien, mientras nuestros hijos son pequeños, hasta los 10, 12, 13 años, todavía podemos nosotros tener mucha influencia sobre ellos. Después de ahí, ellos empiezan a tomar sus propias decisiones y ya no puedes hacer absolutamente nada. Qué feo está eso, ¿no? Por eso la Biblia nos dice que instruyamos cuando son pequeñitos, que los instruyamos en sus caminos, en los caminos de Dios. Después ya va a ser muy difícil. ¿Cuántos de ustedes tienen problemas con sus hijos ya adolescentes?
0: Mientras 2:42
1: Así a su madre. A su madre la respeta. Entonces va creciendo. Entonces no le hable así a su madre y lo llevan aquí. Entonces ya bajas la mano. Ya no. ¿Qué? Entonces al rato están de este tamaño. Al rato los tienes de tu mismo tamaño. No le faltes el respeto a tu madre. ¿Y a ti qué? Yo hago lo que me da mi gana, ¿y qué? Y si no me largo. ¡Ay, no, no te vayas, hijo, no te vayas! Ya veremos eso al rato. Ya no los puedes forzar. O los quieres atar con una cadena al poste de la cama. O del poste de la luz que está enfrente de tu casa. Y de que no, no se puede. No se puede. Ya cuando crecieron, ya toman sus propias decisiones. Unos seguirán a Dios, otros no van a seguir a Dios. Pero tú cumple con encaminarlos en los caminos de Dios para cuando Dios nos pida cuenta. Pero aquí hay un punto que confunde y es este. Cuando es al revés, cuando son padres impíos, el papá es un borracho, es adúltero, ve pornografía, es un maldiciente, la señora es argüendera, es de todo. Y tienen tres hijos. Y los tres vienen entregados al Señor. Y el que camina con Dios y da ejemplo a sus hijos, y su hijo crece y se desvía, se turba todo y dice, Señor, ¿pero por qué? Si yo he sido fiel. Y mira nomás este que van camino al infierno, ese par. Camino al infierno. Y sus hijos van camino para allá y ellos van para allá. Así es. Y le reclaman a Dios o le preguntan a Dios, ¿por qué, Señor? La respuesta es exactamente la misma. Porque aunque sean impíos los padres, los hijos cuando crecen, aunque no hayan tenido ejemplo, si les presentan a Cristo y ellos deciden en su corazón seguirlo, lo van a seguir. Es más, aquí en esta congregación hay padres que van derechito al infierno porque viven doble vida. Sin embargo, sus hijos son, los veo, hablan conmigo, hablo con ellos. De seguido me abordan, pastor, ayúdenos a orar porque mi padre cada vez está peor. Y nosotros ya nos pusimos en oración, dicen, para que Dios salve a mi papá. Usted sabe, nosotros nacimos aquí desde pequeñitos. Ellos crecieron, mi papá siempre ha sido de doble vida. Y a veces platicamos, yo platicaba en cierta ocasión con Toño Ortiz, pastor que presidió hace un momento, y le decía, ¿te has fijado que hay padres que, la verdad, mis respetos como padres, como hombres, como mujeres, como empresarios, como profesionistas, o sea, son ejemplo? ¿Y te fijaste cómo le salió la hija? ¿Te fijaste cómo le salió el hijo? Y hay otros que de cristianos no tienen nada, aunque vengan. Ustedes saben que nadie es cristiano automático porque viene a una iglesia. Sin embargo, sus hijos son piadosos, son bien entregados, sirven al Señor. Eso turba. Pero la respuesta es la misma. Porque cuando crecen las personas, todos tenemos la capacidad, cuando se nos pone, como Dios, cuando se nos pone enfrente el bien y el mal, como Dios le dijo, como Elías dijo también, como Josué dijo, yo y mi casa serviremos al Señor. ¿Ustedes qué van a hacer? Pero yo y mi casa serviremos. Elías les dijo, decídanse. Le dijo al Israel de ese tiempo, si los demonios allá afuera, si los ídolos, si aquel Baal es Dios, sírvanlo a él. Pero si Jehová es Dios, sírvanlo a él. No estén entre dos pensamientos, decídanse. Entonces ya se los deja a la decisión de cada quien. Y Josué también lo dijo, y Moisés en cierta manera, y Jesús también. ¿Por qué? Porque ni Dios nos obliga. ¿A cuántos Dios los obligó a creer? ¿A cuántos Dios nos obliga a ser cristianos? Absolutamente a nadie. Nosotros no podemos obligar a nuestros hijos a ser cristianos, pero sí debemos de encaminarlos para que cuando crezcan, ellos tomen la mejor decisión. Entonces, ¿qué debemos hacer? Orar a Dios para que nuestros hijos tengan un encuentro personal con Jesús. Ellos necesitan tener convicción de pecado. Ellos necesitan arrepentirse. Por eso debemos de repetirles constantemente las instrucciones de Dios. Les repetirás la palabra a tus hijos cuando estés en tu casa, cuando vayas en el camino, al acostarte, al levantarte, para irles sembrando en ellos la palabra y el temor a Dios. No debemos pensar ni creer que nuestros hijos, por el hecho de haber nacido en cuna cristiana, esta es una frase que acuñamos nosotros los cristianos, ¿verdad? Yo nací en el Evangelio, dicen algunas personas. Por ejemplo, ¿cuántos de ustedes nacieron en el Evangelio? Hay algunos. Significa que sus padres eran cristianos. Ahora, ¿cuántos tuvieron hijos ya ahora como cristianos? Muchos de ustedes también. Significa que sus hijos nacieron en cuna cristiana. Nacieron en el Evangelio, pero escúcheme. Eso no significa que automáticamente ellos ya son hijos de Dios. No. Ellos no son salvos. Ellos tienen que tener un encuentro con Jesucristo. Porque ellos nacen con la naturaleza pecaminosa, con la tendencia hacia el mal. Y lo primero que empiezan a hacer los niños desde pequeñitos es la tendencia al mal. Ya lo explicamos eso también. Por eso tienen que nacer de nuevo y por eso nosotros tenemos que encaminarlos y sembrarles la palabra para que quede ahí sembrada, para que cuando Dios trate con ellos, porque Dios tratará con nuestros hijos que se desvían, ellos llegue el momento en que puedan tomar la mejor decisión, aunque algunos tal vez no lo hagan. Pero nosotros tenemos que orar por ellos y criarlos en la disciplina y la amonestación del Señor, y ellos a su tiempo van a decidir. Nosotros no podemos producir ni generar el nuevo nacimiento. Esa es una obra total del Espíritu Santo. Pero nosotros, es como lo que yo estoy haciendo en este momento. Yo les estoy enseñando la palabra de Dios. Pero cada uno de ustedes decide si la obedece o no. ¿Me explico? Porque ya están grandecitos. Pero una vez que yo ya les estoy enseñando, yo ya libré en este momento, en esta área, mi responsabilidad. Yo ya les enseñé como guía espiritual. Pero ya cada uno de ustedes decide. Algunos dicen, es muy exagerado el pastor. Otros dicen, no hagas mucho caso. Otros dicen, lo haré, Señor. Cada quien. Porque a fin de cuentas, nadie me va a decir lo que yo haga, ¿no? Yo hago de mi vida lo que quiero. Sí, tú haces de tu vida lo que te dé la gana. Eso es cierto. Yo hago de mi vida lo que me da mi gana. ¿Cuántos hacen de su vida lo que les da su gana? Yo, ¿cómo sonó? ¿Sonó bien o mal? A ver, otra vez. Yo hago de mi vida lo que me da mi gana y de mi pura gana decido seguir a Cristo. Ahora sí que mi regalada gana. Mi decisión que, ¿y qué? ¿A alguien no le gusta? Pues ni modo, lo siento mucho. Yo ya decidí. Yo hago de mi vida lo que quiero, ¿no? También ustedes hacen de su vida lo que quieren. También tus hijos hacen de su vida lo que quieren. Tú no puedes influir en mis decisiones, ni obligarme a servir o no a Dios, tampoco yo. Pero sí debe haber amonestación, como nosotros debemos amonestar a nuestros hijos. Pero a fin de cuentas, cuando salimos y nuestros hijos crecen, cada quien toma sus decisiones. Pero vámonos sobre un punto que, al que yo quería llegar lo más rápido. Y es una pregunta. ¿Y si nuestros hijos deciden seguir el mal camino, qué debemos hacer? ¿Cómo debemos tratar el asunto? ¿Cómo debe ser mi proceder con mis hijos? Yo les he dado ejemplo, han crecido. Yo me he esforzado, he orado por ellos, pero ya crecieron mis hijos. Y algunos de ellos no quieren seguir a Dios. ¿Qué debo hacer? Hay una parábola que se conoce como la parábola del hijo pródigo. ¿Se acuerdan de ella? Abra su Biblia en Lucas 15. Pródigo, saben, significa alguien que dilapida todo, que malgasta todo, que derrocha todo, que hace un desastre, pues. Entonces, aquí hay una parábola que se conoce como la del hijo pródigo, donde Jesús la pone como un ejemplo para mostrar el inmenso amor que el Padre Dios tiene a sus hijos. Que cuando nos alejamos y en cierto momento recapacitamos y volvemos al hogar, a la casa del Padre, Él nos recibe con los brazos abiertos. Pero a la vez, esta parábola tiene mucha enseñanza. Vamos a Lucas 15, versículo 11. Dice así: también dijo, está hablando Jesús, un hombre tenía, ¿cuántos hijos? Dos hijos. Y el menor de ellos dijo a su padre: padre, dame la parte de los bienes que me corresponde. Lo que este joven está diciendo es: padre, dame lo que ya me corresponde como tu hijo, porque estoy cansado de limitaciones. Ya me enfadaron las restricciones de que tienes que llegar a las 9 o a las 10 y que aquí las cosas se hacen así. ¿Sabes qué, papá? Ya me cansé. Así es que dame lo que me corresponde. ¿Qué te parece? Porque ya no quiero más. Y anhelo ser independiente. Anhelo hacer de mi vida lo que yo quiera. Entonces, se acerca la mamá y le dice: pero hija, entiende, es que ese hombre, ahí está la muchacha de 16 años, ese hombre tiene 50 años de edad, se ha casado 4 veces. Hija, reflexiona, dice, lo que pasa es que tú te interpones entre mi felicidad, dice la muchachita. Yo quiero ser feliz y tú no me dejas ser feliz. La niña, la chica, el joven, no quieren entender. Tú ya sabes, porque ya tuviste experiencia, ya creciste, maduro, y sabes que van al desastre. Y tú les explicas y les explicas y ellos se te ponen al brinco. Y te dicen: pues no, fíjate, lo que pasa es que como tú no fuiste feliz con mi padre, estás impidiendo que yo sea feliz con el viejito, digo, con el hombre este con el que yo ando aquí. Por eso,

0: todo, el hijo menor, o sea, el que ya estaba harto, se fue lejos, donde no me vean, donde nadie me conozca, y voy a iniciar una nueva vida, voy a andar con mis amigotes, me voy a hacer amigo de los hijos del Chapo, me voy a meter con los de la familia, pero los de la familia michoacana. Voy a hacer esto, voy a hacer lo otro, me voy a dar unas reventadas en Puerto Vallarta. ¿Qué? Que la vida es una, hay que vivirla, hay que vivirla. Entonces los amiguitos que más o menos andan ahí con el Señor van y buscan al muchacho este. Oye, no, recapacita, el diablo te está jalando tu carne, el pecado se está envolviendo. ¡Ah, tú eres igual que mi padre! Son unos retrógradas, el pecado no existe, Dios no existe, el diablo no existe, todo es cosa de la mente. O sea que los locos es usted y yo, padre. Nosotros somos los locos, los tontos, que creemos en esas tonterías. Bueno, ahí estaba.
1: 2:56.
0: Donde nadie lo conociera. Pregunta, hasta este momento. La pregunta es esta: ¿el padre de este joven hizo algún intento de detener a su hijo? A ver, otra vez. No, digo, déjenme decirle, luego me contesta. ¿El padre de este joven hizo algún intento de detener a su hijo que se quería ir del hogar? No. ¿Por qué? ¿Falto de amor? No creo. ¿Falta de interés en su hijo? Tampoco. ¿Por qué no lo hizo un intento por detenerlo? ¿Saben por qué? Porque el hijo ya había crecido. Ya no podía hacer nada. Por eso no hizo ningún intento. Escuchen bien. Si tu hijo o tu hija un día deciden tomar el mal camino, como decía mi abuelita, que Dios no lo quiera, pero a veces se da, pero a veces se da. ¿Y qué vas a hacer? No, yo voy a confesar, mis hijos son siervos de Dios. Y sí, mira, por más que parezcas cotorro y perico, repitiendo, eso no tiene nada que ver con lo que tu hijo y mis hijos decidan hacer. Porque no podemos nosotros obligar a nadie ni manipular a nadie. Ellos van a crecer, ellos van a tomar su decisión. Y cuando tu hija o tu hijo te llegan un día y te digan, ¿sabes qué? Me voy de la casa. Entonces vas a sentir que todo te tiembla, ¿verdad? Y te vas a tener que sentar. ¿Qué? Le vas a decir. Es que ya me enfadé, te va a decir. Ya no quiero nada. Pero, entonces tú le vas a decir, es que acuérdate de Dios. Ay, de Dios. Pero lo peor es que te diga, tú muy cristiano, maldices. Ves pornografía y me vienes ahora con que... Eso es peor, lo peor que te pueda suceder, ¿eh? Entonces, ¿qué vas a hacer? ¿O qué debemos hacer según la palabra de Dios? Cuando alguno de nuestros hijos venga y diga, me quiero ir. ¿Sabes qué? Déjalo que se vaya. Suena duro, ¿verdad? Pregunta. Cuando alguno de nosotros se quiere ir al mundo, ¿Dios nos detiene? Ni Dios nos detiene a nosotros, ni nos, que trata después es otro asunto que vamos a ver, pero Él nos deja, ¿eso quieres? Ok, aquí se ve claramente, porque es una simbología de Dios el Padre, déjalo que se vaya, lo peor que puedes hacer es rogarle, y esto va más para las señoras, no, hija, no, no, te lo ruego por amor de tu abuela. ¿Qué tanto querías? Escúcheme bien, se imagina, ¿se acuerdan de Jesús que una vez iba caminando y se le acercó un joven rico? Que le dice, ¿qué debo de hacer para tener vida eterna? Jesús le dice, vende todo lo que tienes y dáselo a los pobres. Y tendrás tesoro allá. Y dice, ah, no. Y se fue triste. ¿Y qué le dijo Jesús? No, no, no te vayas, no te vayas. ¿Le rogó? ¿Hizo algún intento de detenerlo? ¿Por qué no hizo un intento de detenerlo? Porque sabía que estaba resuelto a irse, porque era un codicioso, ya tenía resuelto sus decisiones acá en el corazón. No podemos hacer mucho. Déjelo que se vaya. no le ruegue.

pero encomiéndeselos a Dios. Eso es diferente. Ahora, ¿que vamos a llorar? Claro que vamos a llorar. No es nada agradable ver que un hijo se mete en las drogas, o que se enamora de una licenciada de 45 años y él tiene 17. Dice, es el amor de mi vida, dice.

0: tú dices, no hombre, esta mujer es una pervertida, ¿cómo se pone con un mocoso? Y por más que le explicas y le explicas, el muchacho no te quiere entender. ¡Me voy! Dígale, bueno, mira, hijo, esta es tu casa. Yo no te corro, pero estas son las reglas, mira. Aquí, si tú quieres permanecer en la casa, aquí vas a llegar a tales horas, aquí no permito malas palabras, aquí vamos a servir a Dios, aquí vamos, nada de que te metes en internet y estás viendo pornografía, nada, que esto, aquí estas son las reglas. ¿Quieres vivir en esta casa? Aquí estas son las reglas. Pues no quiero, y me largo. Adiós. Es exactamente lo mismo que hace el Señor. En su casa hay reglas, ¿no es cierto? Y nos dice, mira, aquí en mi casa las cosas son así. ¿Quieres estar aquí? Sí, bueno, estas son las limitaciones. No puedes hacer lo que te da tu gana, porque hay disciplina en la casa de Dios, ¿sí o no? Es lo mismo. ¡Pues me voy! Pues ¿cuántos ha ido el Señor a llorar? No te vayas porque se va a ver vacía la iglesia. No te vayas porque van a bajar los diezmos. No, Dios no hace el ridículo. Y de Dios aprendemos cómo tratar un asunto cuando los hijos se van del hogar. Exactamente igual que como Él hace cuando nosotros, sus hijos, nos vamos de la casa del Padre. Pero sigamos leyendo la historia. Versículo 13. Entonces estamos con que se fue lejos y allí desperdició sus bienes, dice, viviendo perdidamente, significa en un libertinaje, en el griego significa eso. Versículo 14, sin restricción alguna, dice el versículo 14, cuando todo lo hubo malgastado, fíjate, malgastado, malgastó su dinero, su juventud, sus fuerzas, su vida, no entendió, ¿qué sucedió? Vino una gran hambre en aquella provincia y comenzó a faltarle. Mira, los jóvenes, por naturaleza, se creen que ellos devorarán el mundo, ¿verdad? Me largo, dice. Entonces la mamá, ¿y qué vas a hacer, hijo? Ay, mamá. Yo me las arreglo. Yo acá, que no sé qué. Y se sienten muy... Así como usted y yo cuando éramos jóvenes, ¿se acuerdan? ¿Cuántos se fueron de su casa cuando eran jóvenes? Adelante la mano. Es algo, mucha gente, bastantes. ¿Y cómo les fue? ¡Ay, excelente, ¿verdad? Pues les fue mal. Porque Dios jamás va a bendecir una cosa así. Les fue mal a los que se fueron. Entonces desperdició, malgastó, dice. Vino una gran hambre en aquella provincia y comenzó ¿a qué? Versículo 14, a faltarle. Piensan que es bien fácil. ¿Y a dónde te vas a ir? Le dice al muchacho, dice, ah, tengo amigos. El problema es cuando el alcahuete del vecino recibe a tu hijo. Siempre hay gente así, que no entiende y va a decir, tu papá no es buena onda, vente, yo te doy aquí así, lo anda a decir. Sí, pero a los 15 días ya lo quiere correr al muchacho. Sí. Entonces dice, versículo 14, que comienza a faltarle. ¿Qué sucede aquí? Dios comienza a tratar con la vida de este joven. Escuchen bien, cuando nuestros hijos crecen, debemos de dejarlos en las manos de Dios y que Dios comience a tratar en las vidas de ellos. Es exactamente lo mismo que hace Dios con nosotros cuando nos vamos de sus caminos, ya como cristianos y Él como Padre. Ok, nos vamos, pero Él empieza a tratar en nuestras vidas. Que sea Dios el que trata con nuestros hijos, hermanos. En Amós 4, versículo 6, dice, en un tiempo en la historia de Israel, vean lo que sucedió allí. Dice, os hice estar a diente limpio en todas vuestras ciudades, y hubo falta de pan en todos vuestros pueblos, mas no os volvisteis a mí, dice Jehová. O sea, les empezó a apretar. También os detuve la lluvia 3 meses antes de la siega, e hice llover sobre una ciudad y sobre otra ciudad no hice llover. Sobre una parte llovió y la parte sobre la cual no llovió se secó. Y venían dos o tres ciudades a una ciudad para beber agua y no se saciaban. Con todo, no os volvisteis a mí, dice Jehová. Os herí con viento solano y con oruga, la langosta devoró vuestros huertos, vuestras viñas, vuestros higuerales y vuestros olivares, pero nunca os volvisteis a mí, dice Jehová. O sea, Dios tratando, o sea, apretando, tratando como trató con Jonás, ¿se acuerdan? Así. Pero dejemos que Dios trate con nuestros hijos cuando ellos ya toman sus decisiones y se van. Hay que encomendarlos a Dios. Versículo 15. Y fue y se arrimó a uno de los ciudadanos de aquella tierra. Y así viven los que se van del hogar, arrimados. El cual envió a su hacienda para que apacentase cerdos, animalitos sucios, huelen feo. Versículo 16, y deseaba llenar su vientre de las algarrobas que comían los cerdos, pero nadie le daba. ¿Saben cómo se llama esto? Tocar fondo. ¿Entienden eso, no? ¿Qué hizo este padre con su hijo? Dejó que tocara fondo. Yo ya pasé por esa experiencia. Yo tengo dos hijos, el mayor 21 años. Yo esperé 17 años para que mi hijo se convirtiera a Cristo. Fue tremendo. Y sé de lo que les estoy hablando. Mi hijo nunca me ha oído decir una mala palabra. He tratado de ser ejemplo. Yo a veces le he dicho, ¿tienes algo que reprochar? Y me dice, no. Bueno, yo quiero cumplir con Dios. Yo siempre les he dado ejemplo. Pero no eran nacidos de nuevo. Por el hecho de ser hijos de cristianos, no los automáticamente no son cristianos. Ellos tenían que encontrarse con Jesús. Y mientras crecieron, pues bien. Pero cuando empezó a los 12, 13, 14. Yo les cuento esto con permiso de mi hijo que está por aquí. Y le dije, hijo, ¿me das permiso de contar tu testimonio? Y me dice, sí, cuéntalo. Y 13, 14, 15. Ay, agárrate, pastor. Me ponía al tiro. Sí, pero hubo un momento en que dije, nunca me dijo, me voy de la casa. Pero si me hubiera dicho, yo hubiera dicho, vete. Pero yo se lo entregué al Señor. Pero aquí las reglas son estas. Pero se metió en muchas cosas. Fíjense, conozco la historia de un pastor. Bueno, conozco varias historias. Una, la primera. Un pastor bien tranza, bien malandrín, estaba todo el mundo, enseña puras herejías. Bueno, este pastor tiene dos hijos, creció ahí en la iglesia. Bueno, a la fecha, no hace mucho, ese pastor mató a otro muchacho en su barrio por cuestión de drogas. Su hija a los 14 años salió embarazada. ¡Qué desastre! Bueno, ahora sí, ahí hijo del tigre pintito. Allí, bueno. Pero también conozco otros casos donde pastores como Billy Graham, ese hombre se ganó el apodo de Mr. Clean, que en inglés significa el hombre limpio, el señor limpio, porque manejó sus finanzas, se manejó como tú, un ministro hecho y derecho. Y uno de sus hijos que...
1: ¡Tres y diez minutos!
0: No sé, casi 40 años, no sé. Pero todos esos años fue la piedra en el zapato de un hombre íntegro. Dicen las crónicas de su vida. Todavía vive Billy Graham, ya es un ancianito. Pero que cuando él iba y predicaba, el muchacho se ponía atrás o afuera del auditorio o en los estadios y decía, no es cierto, mi padre es un mentiroso. Bien tremendo era. Y dice, él cuenta que él nada más oraba y le decía, Señor, yo lo he encaminado, tú trata con él. Y tocó fondo. Y mi hijo tocó fondo, pero tiene 21 años y a los 17. Aquí hay un punto que muchas veces no entienden algunos, ¿verdad? Que les ponen a los hijos de los pastores una carga mayor que a sus hijos. Pero no, son hijos igual, por igual. Pero en fin, mi hijo tocó fondo, pero un día se entregó a Cristo. Desde ese día para acá, no se imaginan el fruto que he cosechado de haberle sido un ejemplo, y por la gracia de Dios, ahora Él y yo hablamos de la palabra de Dios como usted no se imagina. Se ha vuelto el chavo más tierno que usted se puede imaginar. De que cuando yo me quería acercar, cuando ya tenía 14, oye, hijo, ven, me dice, no me da. Tremendo. Y ahora él solo se me acerca y me abraza. Bueno, yo le doy gracias a Dios por eso, pero mi hijo tocó fondo. Y este joven tocó fondo. Y si se van, que toquen fondo. Deje que Dios trate con ellos. Vámonos sobre el final, versículo 17. ¿Qué sucede después de que toca fondo? Y volviendo en sí, dice, volviendo en sí, empezó a recapacitar después que le fue como en feria, decimos aquí en México. Le fue mal. Se quedó en la calle y tocó, anduvo en el fango, en el lodo con los cerdos. No podía ni siquiera comer lo que ellos comían. Pero volviendo en sí dijo, ¿cuántos jornaleros en casa de mi padre tienen abundancia de pan? Y yo aquí perezco de hambre. Comenzó a reflexionar, dijo, no es tan fácil. Ellos tienen que experimentarlo. Pero fíjese, se arrepintió este joven. Dice, me levantaré e iré a mi padre y le diré, Padre, he pecado contra el cielo y contra ti. Ya no soy digno de ser llamado tu hijo. Hazme como uno de tus jornaleros. Nada más. Y levantándose, dice, vino a su padre. Y miren lo que viene a continuación. Y cuando aún estaba lejos de la casa paterna, lo vio su padre. ¿Saben por qué lo vio? Porque su padre, cuando lo vio partir, nunca dejó de orar. Nunca dejó de entregárselo al Señor y de confiar en Dios. Sabía que le iba a ir mal, pero no lo detuvo porque el muchacho tenía que enfrentarse con su realidad. ¿Lloró el papá? ¿Lloró la mamá? Por supuesto que sí. Y a grito tendido, como decimos. Y cada día su padre se asomaba por la ventana con una esperanza ya en lo profundo de su corazón. Que algún día regrese, mi hijo. Señor, en el trato que tengas con él, le va a doler, pero en ese dolor tu misericordia lo abrace, Señor. Hazlo por amor a tu siervo, dile así al Señor. Hazle por amor a mí, que te sirvo, Señor. Y en una de esas, tiene su devocional el papá, la mamá, y Señor, te encargamos a nuestro hijo. Y ahí va a la ventana, y a lo lejos miró una figura toda desaliñada y apestosa, a lo lejos, y supo quién era, porque dice que cuando lo vio de lejos, ¿qué hizo? Fue movido a misericordia. Lo vio de tal manera como venía, cada vez que se acercaba, fue movido a misericordia, y fíjate qué hizo, y corrió y le echó en cara toda su... errores, así dice. No, escúcheme bien, cuando los hijos se van del hogar, deje que Dios trate con ellos. Van a regresar tarde o temprano porque la palabra ahí estará. No pecarán a gusto. Se encontrarán con Dios. Van a regresar y a lo mejor va a regresar con un hijo en sus brazos. Su muchacha o su muchacho todo flaco porque se metió en las drogas, qué sé yo. No le eche en cara absolutamente nada. Tenga misericordia de él. Si viene arrepentido, si no, no le abra la puerta. Porque aquí el punto es que el muchacho dijo, voy a ir y le diré así a mi padre. Entonces lo ve de lejos, fue movido a misericordia y corrió y le echó y se echó sobre su cuello, fíjate, y le besó. No le importó que apestara a cerdo. No le importó al papá. ¿Verdad que nosotros abrazamos a nuestros hijos aunque acaban de jugar fútbol o básquetbol y ven, digo, ay, no, es que no me, no, nada, que me importa. Yo le doy besos a mi hija, sí, y a mi hijo también. No me importa, soy su padre. Para un padre siempre sus hijos serán amados, ¿sí o no? Pues fíjate, este lo abrazó, se echó sobre su cuello, pero lo bañó. Miren, miren, vean lo que dice. Versículo 21 dice, y el hijo le dijo, padre, padre, papá, dice, he pecado, fíjate, contra el cielo y contra ti, contra Dios y contra ti. He pecado. Estaba convencido que había pecado. ¿Pero quién lo convenció? ¿Quién hizo la obra? El Espíritu Santo. Y ya no soy digno de ser llamado tu hijo, pero el Padre dijo a sus siervos, pues báñenlo. Porque dice, sacad el mejor vestido, y nadie se cambia de vestido sin bañarse, ¿no es cierto? Eso implica que lo bañaron. Y vestidle, dice, poned un anillo en su mano y calzados en sus pies, y traed el becerro gordo y matadlo, y comamos y hagamos fiesta. Porque este mi hijo muerto era y ha revivido, se había perdido y es hallado. Y comenzaron a regocijarse. Cuando los hijos se van, eso es lo que tenemos que hacer. Pero entre tanto están creciendo, tenemos que instruirlos en el camino de Dios. ¿Qué fue?

0: que le trajo convicción de pecado, lo que el padre le había enseñado en su casa. La voluntad de ese muchacho se lo llevó, su voluntad misma lo regresó. Deje que Dios trate con sus hijos. Yo descansé en el Señor. Había noches bien difíciles, pero les voy a decir algo. La gracia de Dios está con nosotros cuando reconocemos que sin Él no podemos. Pero quiero terminar con esto. Algunos de ustedes llegaron a los pies de Cristo cuando ya tenían hijos creciditos, algunos de 10 años, algunos otros adolescentes, y te vieron vivir una vida mal. Y muchos adolescentes manifiestan una rebeldía para demostrarte que ellos también pueden hacer cosas. Entonces, muchos de ellos reaccionan así porque nosotros no los disciplinamos bien, no los dirigimos bien. Yo he tratado casos como el de una chica, 25 años de edad la muchacha. Dice, pastor, ya no sé qué hacer. Dice, mi papá no me deja tener novio. ¿Cuántos años tienes? 25. Entonces voy con el papá y le digo, oye, hermano, tu hija ya está en edad de la casadera. Pues, ¿qué pasó? No, yo me casé a los 30, Bueno, ¿tú? Pero ya está en edad. No, aquí que yo, que no sé qué. Terminó yéndose la muchacha con el muchacho. A veces nuestra falta de sabiduría provoca reacciones en ellos, por lo cual cada uno de ustedes que ahorita en este momento tiene ese tipo de problemas, analice su situación. Y si hay que pedir perdón, aunque esté rebelde, pídanle perdón. Ese es el mensaje para algunos de ustedes. Esa es la instrucción de Dios. Vayan y pídanle perdón a su hijo o a su hija. Y díganle, ¿sabes una cosa? No fui el padre que tú necesitas. Estás herido. ¡Ah! Sí, ya vienes ahora, ¿verdad? Ya que me destrozaste. Mira, no digas nada. Nada más dile, perdóname, hija. Perdóname, hijo. Y te va a decir un montón de cosas. Pero yo nada más te pido perdón. Date la media vuelta y sigue. Pero necesitas hacerlo. Algunos de ustedes necesitan hacerlo. Yo varias veces le pedí perdón a mis hijos, porque cometemos errores. Y la gracia de Dios nos va a sostener. ¿Cuántos dicen gracias, Señor? Oremos. Señor, te damos muchas gracias por tu palabra. Gracias porque siempre vamos a encontrar instrucción para nuestras vidas. Señor, la historia de Timoteo, así quisiéramos que fueran nuestros hijos, pero no siempre es así, como con Samuel. Pero lo que tú nos ordenas a nosotros los padres es instruir a nuestros hijos, para que cuando ellos crezcan, tomen las mejores decisiones. Y si por alguna situación ellos deciden seguir al mundo, seguir el pecado, seguir la maldad, simplemente, Señor, como este padre de la parábola, encomendarlos a ti, Señor. Permitir que sea el Espíritu Santo que trabaje en ellos con la palabra que ha sido sembrada en sus corazones. Porque cuando un hijo toma una decisión así, ya sabe lo que hace en cuanto a que ya tiene edad para tomar ciertas decisiones. Cuando son niños todavía no, pero cuando ellos ya son adolescentes, jóvenes, ahí ya es más difícil, Señor. Nada los hará cambiar de parecer hasta que no se enfrenten a la realidad de la vida. Y es ahí, Señor, donde tu misericordia, Señor, se apiade de ellos. Tocarán fondo algunos de nuestros hijos. Pero es mejor que a fin de todo sus almas sean salvas y no que todo su cuerpo sea echado en el infierno. Nuestra responsabilidad es dirigirlos. Padre, yo te pido por los jóvenes que en este momento que sean hijos de nosotros, que en este momento están pasando ese tiempo de rebelión, de que están encaminándose por los malos caminos, oramos por ellos, Señor, que tú tengas misericordia, ayúdalos, Señor. Otros, de una manera incomprensible, viendo que los padres se envuelven en el pecado, ellos se entregan más a ti. Gracias por ellos también, Señor. Pero cada uno llevará su propia carga, cada familia llevará su propia responsabilidad y su propia sabiduría que necesitamos para dirigir a nuestra familia, Señor. Pero nos abrazamos de tu misericordia, Señor. Te pido por cada uno de los padres que están aquí, que nos perdone, Señor, porque seguramente hemos fallado, y que nos des de tu gracia, que nos ayudes cada día, Señor. Y que como hijos tuyos y tú como padre, cuando nos vamos de casa,
1: 3:24,
0: trata con nosotros también. Y nos harás volver, y el corazón arrepentido y humillado, tú no desprecias, y nos recibes como este padre recibió a su hijo, aunque olía mal, y le fue puesto un vestido. Y así es cuando nosotros, hermanos, nos volvemos a Dios, confesamos, hemos pecado contra el cielo, y somos vestidos, somos lavados con la sangre de Cristo, y vestidos con un vestido blanco. Y hay fiesta en el cielo. Gracias te damos, Señor. Nos encomendamos a ti y a la palabra de tu gracia, Señor, que es la única que tiene poder para dirigirnos y guiarnos. En el nombre de Jesús. Amén. Que Dios los bendiga a todos.

0: Son las 3 con 25 minutos.
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en estos momentos, quizás te debes sentir sucio. Habrás pecado y quizás te sientas avergonzado. Ciertamente el pecado nos aleja de la presencia de Dios, pero hay algo que nos acerca a Él, y eso se llama arrepentimiento. Si tú te arrepientes de corazón, dice el Señor, el que viene a mí, yo no le echo fuera. Yo no le echo fuera.

0: decido amarte y me entrego a ti.
1: Prometo serte fiel en la prosperidad y en la adversidad, en la salud y en la enfermedad.
0: Así amarte y respetarte todos los días de mi vida. Hasta morir.

0: 4:06.
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0: Mirad cuán bueno y cuán glorioso es habitar los hermanos juntos en armonía. Salmos 133:1.
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1: Son las 5:01.

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1: Son las 5:28.

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1: Escuchar a falsos maestros constantemente, por muy fuerte que usted sea, es un gran peligro para su fe. De hecho, muchos se han apartado del Evangelio precisamente por eso, por dar oído a falsas doctrinas. En este video les voy a contar de qué tipos de maestros usted se debe cuidar y qué contenido consumir en las redes sociales. 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Ya comenzamos. Amados hermanos, me parece sumamente importante hablar sobre este tema porque hoy en día con las redes sociales y el fácil acceso que tenemos al internet, algunas personas dedican decenas de horas a la semana a escuchar y ver videos de distintos tipos de maestros en YouTube, todos con doctrinas distintas y algunos con grandes herejías. Es como si fueran en un mismo día a varias iglesias para escuchar sus sermones, y así hay una gran diversidad de contenido en las redes sociales, por lo que debemos ser muy selectos con el contenido que consumimos. Hay un ejemplo muy bueno en la Biblia que nos sirve para argumentar esta enseñanza y se trata de los hermanos de la iglesia de Corinto. Enseña la Biblia que esta iglesia estaba siendo visitada por maestros judaizantes que enseñaban que no solo era necesaria la fe para ser salvos como gentiles, sino que también había que practicar las leyes rituales del judaísmo, como por ejemplo la circuncisión. Pablo, quien sentía una gran pasión y celo por la verdad, les escribió para, entre varias razones, alertarles a los hermanos del peligro de prestar oído a estas enseñanzas. Mire cómo dice el pasaje: pero temo que como la serpiente con su astucia engañó a Eva, vuestros sentidos sean de alguna manera extraviados de la sincera fidelidad a Cristo. Uno de los grandes errores que cometió Eva fue prestar oído a la serpiente que hablaba y dialogar con ella, y producto de esa conversación, ella terminó pecando contra Dios. Pablo usa este tremendo ejemplo para decir que hay un peligro grande de que los hermanos, si ellos dedican oído y su corazón a escuchar las falsas doctrinas, estos pudieran descarriarse. Esto le sucedió, de hecho, a muchos